Chiva, claro que sí, aquí estamos, aquí estamos. Vamos a aventar el temita que me está pidiendo por acá. Vamos agarrando corte la jefa de Bandolero Radio, se llama, y vámonos para salir de una vez con todos estos temitas. Vámonos, dice Puerta, señores. En Chiva.

Bandolero Radio. Vamos a aventarle por allí el temita a la prima Camelia Reyes, que está pidiendo por acá. Pero vamos a leer el mensajito por acá del patrocinador que nos dice: cuando acabe le pega carga blanca con los alegres de Terán y no le afloje, vamos para arriba. Lucita dice por acá, el patrocinador. Claro que sí, viejote, vamos para arriba. Vamos dándole para arriba, mi raza. Ahí batallando, ahí batallando. Ahí vamos batallándole, mi raza, no crean que andamos muy bien aquí en la radio, muy bien, ahí vamos echándole ganas. Pero primeramente, mi Dios, muchas, muchas envidias aquí con el bandolero. Pero pues ahí vamos dándole, mi raza, ahí vamos dándole. Primeramente, mi Dios, pues esperemos que Dios nos cuide por ahí donde andamos y aquí, porque está carajo, mira, está carajo. Pero no, el bandolero ya anda por ahí protegido, el bandolero ya anda protegido. Si alguien se atraviesa, pues ya sabe a lo que se va a tener aquí con el bandolero, mi raza. Por ahí el bandolero, pues no le teme, pero ya en un montón grande, pues sí, pues sin nada, pero de a uno por uno creo que el bandolero no les teme, mi raza, no les teme. A pura aguantada el bandolero no se le raja a nadie, mi raza. Lo siento que lo diga aquí en la radio, pero sí se los digo, la raza que es valiente, y a uno por uno es el valiente, mi raza. El montón, pues no vale nada la raza, mi raza. Yo se los digo aquí en la radio, no le hace que me escuche quien me escuche, pero ahorita ya estoy preparado, mi raza. Ahorita ya, quien se venga a atravesarme aquí a mi casa, de aquí, a lo mejor sale el bandolero muerto, o a lo mejor salen los que vengan. Pero eso sí se los digo, mi raza, ya el bandolero está preparado, decidido a lo que sobre, mi raza. Decidido a lo que sobre. Vamos a aventar temitas por acá. Este temita que me está pidiendo por acá la prima Camelia Reyes se llama y dice: ¡puerta, señores, vámonos!

sorpresa por ahí quedó ese temita que pidió por acá la prima Camelia Reyes. Vámonos a los mensajitos por acá, dice la muñequita Luce, dice: buenas tardes, bandolero. Dios bendiga a Bandolero Radio, todo su equipo de trabajo, puro pa' adelante. Claro que vamos a darle puro pa' adelante, miraza, vamos a darle puro pa' adelante. Bendito Dios, pues, bendito la gente. La gente se está tratando como lo mejor que se puede. La gente se está tratando aquí, todos los locutores la están tratando lo mejor que podemos. Tratarla bien. Si se pasa una canción, mi raza, pues ahí díganle a la raza, a los locutores, que les echen sus canciones. Y si, pues no, no se enojen porque no les echó la canción del bandolero, porque a veces el bandolero anda bien presionado. Ahorita el bandolero anda bien presionado, mi raza. Vamos a aventar el temita que me está pidiendo por acá. Por acá el viejote Jorge, y luego viene el de Alfredo Méndez, el cubo, se llama y dice: ya me voy con los rieleros del norte y vámonos. ¡Puesta, señores!

raza, claro que sí. Vamos a meter temitas de dos temitas. Con estos dos temitas cerramos el patrocinio del papá de los pollitos con este temita que está en el cajón, que es para Alfredo Méndez. El cubo le luego viene por allá con el que vamos a cerrar. Vámonos, fuerte, señores.

raza, claro que sí, vámonos, vámonos, porque la raza ya se apagó porque tiene muchos temitas del bandolero montonados. Vamos a aventar, vamos a cerrar este programa, este bonita hora patrocinada por el viejote, el papá de los pollitos, Castro Méndez. Saluditos para ahí, para él y Alfredo Méndez, el Cúbole, también para Mary Méndez. Saluditos para toda la familia. Vamos a aventar temitas, se llama y dice Perta, señores, con este temita cerramos. Muchas gracias al viejote, muchas bendiciones para él y que Diosito lo siga bendiciendo por ahí al viejote, que nos siga apoyando aquí en Mandolero Radio. Vámonos, Puerta, señores, dice.

sí, por ahí. Claro que sí, por ahí quedó este temita. Vamos a aventarle por acá mientras se reporta por acá el patrocinador con cuál temita vamos a aventar. Se lo vamos a aventar por acá. A mi amigo por acá. Diego Reyes, por allá de la Concordia, se llama y dice. Se lo que este temita dice, dice, puerta, señor, vámonos.

sí, vamos a empezar por acá el patrocinio del compa Cupe. Vamos a empezar el patrocinio por acá, dice el viejote, dice. Por acá el patrocinador dice. Dice, póngase rosas rojas para la patrona de la pequeña presita. Ahora sí se va a llamar la y barra libre con carácter norteño. Oh, ok. Rosas rojas con carácter norteño. Vamos a aventar rosas rojas con carácter norteño. Claro que sí, vámonos, vámonos con el temita que está por acá y con este vamos a empezar el patrocinio, vámonos. Esto se llama y dice, dice, rosas, rojas, vámonos, puertas, señores.

ahí, que no se te invita, que estamos, está pidiendo por acá el patrocinador para que se reporten. Es Barrita Libre, mira, si está, es Barrita Libre. Por acá dice mi amigo el Casino, andaba bailando con todo el viejote. Por acá también dice la Chulita Godínez, dice Bandolero, la casita de Banda MS. También la tía Chilipa me está pidiendo un temita por acá de Los Razos, dice Culebras Andan Ardidas. Claro que ahorita vamos a poner temita. Ese temita es el que sigue, pero sigue por acá el Zelda 27. Por acá vamos a poner temita. Por acá dice Melissa de Corcovada, dice por acá. Buenas tardes desde la Corcovada, la Tetona Conjunto Tempestad. Claro que sí, ahorita la vamos a poner por ahí en el cajón. Vamos a aventar el temita que está pidiendo por acá mi amigo por allá, que ya se quedó muy abajo, David Segura, por allá ese viejote. Saluditos, viejote, vámonos. Y esto dice, puerta, señores.

0: viejote por allá. Por allá el amigo de por allá de San Luis Potosí que nos está escuchando por allá. David Segura, saluditos a ese viejote. Por acá dice el sherife. Y de nomás lo que se va a aventar el viejote. Qué provecho, viejote, dice. Saludos, mi bandolero. ¿Sí? Claro que sí, viejote, saludos por allí. A mi amigo el sherife por acá dice. Mi amigo el Catrín, ese tío Cupe algo quiere. No es dinero, el muñeco. Saludos. Y ánimo, compa Cupe, que y ahí viene el agua. Va a llover, va a... Allá, para que en la pequeña presita, dice, va a llover agua para allá, para la pequeña presita. Claro que sí, por acá, dice el compa Cupi, dice, por acá el compa Cupi, dice por acá el compa Cupi. Compa, un saludo para mi bebé, hasta la Corcovada. Por acá, dice la caballeranga, dice, bandolero, puede repetir el audio de que le que el vocalista del Orielero, una persona quiere escuchar, se lo perdió, pues, ay, por favor, gracias. Ahí está en el, ¿cómo se llama? En mi estado, por ahí, para que si lo quieren escuchar, por ahí, pero vamos a repetirlo, ¿qué se ha visto? Vamos a repetirlo por aquí, el audio del vocalista, pero está en mi estado, claro que vamos a repetirlo, mi raza.
1: Hola, ¿qué tal? Yo soy Daniel Esiel, vocalista de los Rieleros del Norte, que es un saludo muy especial para Bandolero Radio hasta Rancho Nuevo de la Cruz, San Luis Potosí. Saludotes, ánimo, pues que no, claro que sí, órale.
0: El audio de ese viejote que nos mandó por acá a Bandolero Radio, saluditos a esos viejotes que andan con todo, que andan con todo, porque Bandolero Radio va subiendo, miras, a Bandolero Radio va subiendo como la espuma. Por acá vamos a aventar este temita que está en el cajón, que se llama, dice, me lo pidió por acá la Chulita Godínez, se llama y dice Puerta, señores.

que sí, mira, claro que sí, por ahí quedó temita que pidió por acá la Chulita Godínez. Vamos a aventar el temita que me está pidiendo por acá, dice. Dice el compa Cupe, dice. Compa, un saludo a mi bebé. Hasta la Corcovada por acá también dice. Dice Melissa, saludos a mis padres, Cupi y Celi. Ya creo que se están cenando unas alitas por allá, viejote. Sí, ya le está echándose un vasote de miel por allá. Tiene ya sus magueyes quebrados el viejote bandolero. Puede repetir, sí, claro que sí. Por acá dice mi amigo el Cherife. Dice, saludos al compa. A compa Cupi, al Catín y al Matador. Y al Fabián a Fabián González y a Castro y al Cúbole. Y al jefe de jefes y a Gregorio Rico. Desde aquí. De aquí para allá con los marineros. Claro que sí, viejo, ya está en el cajón por ahí. Dice la Chulita Godínez, bandolero. Míranos ahora con calibre 50. Ahora mi amorcito Godínez. Para mi amorcito Godínez por acá, dice la muñequita Lucia, dice bandolero. Con permiso del patrocinador, con la legítimo, llévame en tu viaje, por favor, gracias. Claro que sí, ahorita vamos a meter temitas. Por acá la tía Chiripa dice, se me chispoteó el teléfono, ponte esa de los rasos. Está también de que ladren los perros con los más buscados de México. Claro que vamos a aventar esta que me pidió, se me había olvidado. Vamos a aventar y se llama, dice puerta, señores, vámonos.

chiripa, pura lumbre, la tía chiripa trae pura lumbre. Claro que sí, mi raza, vámonos con los temitas por acá. Viene el temita para Melissa de Corcovado. Se llama La Tetona y dice, puerta, señores, vámonos.

ahí quedó complacida, complacida Melissa de Corcovada. Claro que sí, por acá vamos a meter el temita del compa Cupi, de mi amigo el Chirife. También vienen de la Chulita Godínez, viene de Muñequita Luce, también de la tía Chiripa. Por acá dice el compa Cupi, dice: compa, ¿qué dice mi sobrino Catrín que no quiere dinero? Entonces, ¿qué quiere el tío Cupi? ¿Qué quedará? Sabrá Dios qué quedará por allá el viejote. Por acá dice mi amigo el Reyes: primo, en cajones el pobre de... pobre de pobres con extremo norte. Ay, con permiso del compa Cupi, destápeles bien unas bien frías. Claro que les vamos a destapar por acá. El primo Reyes por acá, saluditos a su jefe.

Mientras vamos a darle, vamos a darle mensajitos, mi raza, porque están llegando mensajitos por acá, dice por acá Torres, dice: hola, bandolero, ¿me puede dedicar mi último contrabando con Beto y sus canarios para mi el Matador y el Catrín Rubén Torres, el Canelas Castro Méndez y el Gavilán del Valle? Ese viejote por acá andó por acá, el Gavilán del Valle, pero no agarró nada y estuvo arriba de una palma todo el día y no pasó nada, y el viejote no agarró nada y estaba arriba de la palma, a ver si le cae algo al viejote, pero no pasó nada, no pasó nada. Y el viejote por acá dice: Fabián González, DJ, una rolita con permiso del compa Cupri, el patrocinador. Tengo miedo con norteños de Ojinaga, tengo miedo con norteños de Ojinaga, porfis, porque de esas le gustan al colega, a ver si se asoma por ahí el viejote, ¿verdad? Por acá dice el patrocinador: compa, también póngase la rola alfateando el animal con los rasos. Claro que sí, viejo. Te vamos a aventar el temita que está acá en el cajón y es para el sheriff. Y vámonos, puerta, señores.

0: sí, mi raza, claro que sí, por ahí quedó complacido el chelife, por allá Armando Medina, por allá de la presita esa raza, por allá de la presita que está bien pegada en Bandoleo Radio, mi raza. Saluditos a todos los que siguen Bandoleo Radio, por acá el bandolero, el mero jefe, el mero grande de por aquí de Bandoleo Radio, claro que sí, por allí que estamos dándole con todo, mi raza, estamos echándole con todo por acá, dice la Chullita, dice, bandolero, ¿podrías ponerme por fin la de Dios? 10 kilómetros con Conjunto Primavera, gracias, claro que sí, te vamos a encajonar este mito por acá, dice Fabián González, dice, con norteños porfis, dice, tengo miedo con norteños, claro que sí, viejote, ese temita ya está por acá, dice, por acá mi amigo el Catrín, dice, ese tío Cupe lo que quiere es ir al kinder, viejón, por eso el tío Cupe es mi ídolo, por favor, viejón, lo de espejo de cantina con cadernales, una temita de los meros caros, mi racita por acá, dice Rubén Torres, estén al pendiente para los $500 para el día del padre, todos los padres participan, ojalá le toquen al bandolero los $500 para que el viejote se aviente unos jugos, no toma cerveza porque le hace daño al viejote, porque después se aloca el viejote, se hace valiente el viejote con la cerveza, y así no es valiente, pero con la cerveza, pues el bandolero se hace loco, y es muy valiente, no se crean, mi raza, vamos a aventar el temita que está por acá, en el cajón que me está pidiendo por acá el patrocinador, vamos a echarlo de una vez, mi raza, porque tenemos que pedir otra hora, porque no ajustamos con esta que estamos poniendo. Va a faltar otras horitas por ahí. Vámonos, dice. ¡Puerta, señores! ¡Vámonos!
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ha sido el patrocinador. Vámonos, vámonos por acá con los mensajitos y los temitas. Tenemos temitas pendientes, tenemos el de la muñequita Luce, también el de la Chulita Godínez, por ahí también el de la tía Chiripa, el del Reyes, también está su temita viejote, el de Torres, también por acá dice la Chullita, también tenemos temita Fabián González, por acá de mi amigo el Catrín, también tenemos ese temita. No hombre, tenemos muchos temitas, mi raza, está llegando la raza con todo por acá, dice Castro Méndez. Qué bonito, mi raza, qué bonito por acá, dice el viejote. Pongo 100 para el Día de los Padres, me dice cuando los quiere por acá, dice Castro Méndez, está donando $100 por allí para el Día del Padre. Ojalá el bandolero se ganara esos $600, el bandolero. Se hace loco el bandolero, si se los gana, la verdad, se hace loco. Por acá dice mi amigo, el primo por allá, Abraham Escalante, hasta San Antonio, Texas. Saludos al viejote, dice, buenas tardes, bandolero. Un saludo a la raza de la Concordia, que ya que andan todos en fiesta hoy, póngase por favor los dos vicios, ya que con esa dan ganas de destapar botes. Claro que sí, viejote, claro que sí. Por acá también se está reportando el locutor, ese viejote, el R8, pásenme el video. Quiere el video por acá de mi amigo, por allí del viejote, por allá de... Quiere el video por allá de Daniel Esquivel de los Rieleros del Norte, que nos mandó por acá el viejote. Saluditos a ese viejote, esos Rieleros del Norte, que andan en Bandolero Radio también, escuchando por acá al bandolero. Claro que sí, pues quien no escucha por ahí al bandolero, Bandolero Radio, todos los locutores que vamos apenas empezando, mi raza, vamos apenas agarrando la hebra, pero vamos a darle con todo, mi raza, vamos a darle. Nadie nos va a detener, mi raza, nada ni nadie nos va a detener aquí en Bandolero Radio. Saluditos, vamos a aventar el temita que está por acá, vamos a aventárselo por acá a la muñequita Lucy, que ya se está haciendo viejo. El temita me pidió este temita con Grupo Legítimo. ¡Vámonos! ¡Puerta, señores!

quedó complacida, por ahí quedó complacida la muñequita Lucy. Vámonos porque tenemos bastantes temitas, tenemos bastantes temitas. Tenemos por acá, dice Rubén Torres, con el favor de Dios, nadie lo detendrá. Nadie lo detiene, dice por acá Rubén Torres. Claro que vamos por acá con los temitas, ya hasta se le olvidaron al bandolero. Vámonos con el temita que me está pidiendo por acá mi amigo, el Primo Reyes, y esto es para usted, viejote. Vámonos, puerta, señores, vámonos.

0: siguiendo por acá la tía Chiripa y vámonos, dice. Puerta, señores, vamos a aventárselo de una vez para que salgan, para que no se me queden atrás.
1: Vámonos con este corrido. Vamos a aventárselo. Saluditos a toda nuestra ahí gente de acá de Nuevo León, puro Monterrey, claro.
0: Ay, con permiso del patrocinador.
1: Para nuestro gran amigo Rafael Villarreal, para don Pedro Castillo, para el Chepo, para el Chicho. Claro, para toda la gente de El Topo Chico. Vámonos pues con este corrido. Y para el Rayo Telles, un saludote. Vámonos con Dejen que ladren los perros, señas que voy caminando.

0: temas, qué bonitos corridos está pidiendo por ahí la tía Chiripa. Claro que sí, saluditos por ahí a la tía Chiripa, que nomás está por allí. A ver qué mira por allí. Dice Guillermo García, por allá la raza del Rincón del Refugio. Dice, buenas tardes, mi compa bandolero, ¿me puedes mandar un saludo para mi compa Goyo de la Rosa de la Joya? Póngale un guapango, el tocallito con los cadetes de Linares. Y que se lo baile, Goyo. Claro que sí, viejo. Ahorita lo vamos a poner este mito por ahí. Por acá dice. Creo que se está escuchando algo mal el micrófono. Por acá dice. Dice la jefa de Bandolero Radio. Dice, buenas tardes, bandolero. Un saludo para el patrocinador Tío Cupe. La mesera con Juan Acuña. Y por favor, saludos al sherife de chocolate. Gracias, bandolero. Bendiciones. Por acá dice Melissa de Corcovada. Dice, me pide Conjunto Bravo, el guapango de Flor de Piña, nuevo ritmo. Claro que sí, ahorita vamos a aventar por este temita. Por acá dice por acá, le mandé por allí el mensajito que nos mandó por allá el vocalista de los Rieleros del Norte, para que mi amigo el Catrino. Dice, el rato más artistas van a mandarlos al cordiales, viejón. Claro que sí, toda esa raza que está escuchando. Pues es que Bandolero Radio está caminando mucho, mi raza, está caminando bastante por allí. Muchas agrupaciones ya también andan escuchando por allí. Bandolero Radio, por acá dice Castro Méndez, el regio traficante Carlos y José, para todos los radios. Escuchas de Bandolero Radio, la más poderosa. Claro que sí, vamos a darle con este temita que está en el cajón. Me lo pidió Fabián González, luego viene el de la Chullita y luego viene el de mi amigo por allá, Abraham Escalante. Vámonos, esto dice Puerta, señores.
1: Caballeros, vamos a aventarnos una melodía de las melodías caras de la música norteña. Compadre Gustavo, compadre Edwin, ¿cómo ven?
2: Vámonos, véngase.
1: Vámonos, dice.

al patrocinador. ¿Con cuál temita vamos a cerrar su patrocinio? Vamos a aventar este temita que me está pidiendo por acá la Chuyita, por acá la que radica también por allá y es de aquí de Rancho Nuevo, donde está Abandonado Radio. Por acá dice, dice por acá, dice por acá. Bravo, dice, les mandé por ahí el video, ¿no? Ahí dice por acá la Chulita Godínez, dice que le mande el video de por ahí de Daniel Esquivel de los Rielados del Norte. Ahorita se lo vamos a mandar por ahí a la raza para que vayan viendo por ahí al viejote donde está mandando saludos aquí a Bandolero Radio. Vámonos, esto se llama y dice Puerta, señores.

0: ahí quedó complacida la
1: jamás
0: chiquita. Con este temita, vamos a aventarle por acá temitas. Mientras se reporta por allá el patrocinador, a ver con cuál temita cerramos. Para que me vaya diciendo con cuál temita cerramos, vamos a aventar el temita que está por acá, que me está pidiendo por acá. La raza de la Concordia se llama y dice: hoy no más, raza, hoy no más. Póngale atención, dice: puerta, señores.

Concordia, que está por allá en San Antonio, Texas. Vamos a aventar el temita. Con este temita cerramos el patrocinio por ahí de mi amigo, por ahí el compa Cupe, hasta la pequeña presita el saludo. Vamos a meter temita, se llama, dice, fuerte señores, vámonos.

que pidió por acá. Con este cerramos. El patrocinio del compa Cupi, dice por acá el viejote. Gracias, compa, gracias. Calmadito, dice por acá mi amigo, el compa Cupi. Vamos a aventar un temita que tengo por acá, que me estaba pidiendo por acá mi amigo Castro Méndez, me estaba pidiendo por acá. La rolita se llama, dice, El Regio Traficante con Carlos y José. Vamos a poner El Regio Traficante con Carlos y José. Y José, ahí va el temita, vámonos con este temita que me pidió Castro Méndez, vámonos, puerta señores, vámonos.

0: sido uno de los patrocinadores que me patrocinó la primera horita. Por allí vamos a ver qué nos dice por acá el viejote Jorge. Por allá a ver qué nos dice ese viejote.
1: Ay, porfa, bandolero, échame el si me ha de cargar la chingada con los inquietos, viejón. Y saludos a José Vargas, que aquí anda echando fajitas aquí conmigo. Aquí andamos, queriendo echar a abrir una botellita, ay, de tequililla. Vamos a ver si nos dura para mañana. Y si no, ahorita a ver cómo le hacemos. Vamos por un pinche mezcalito. ¡Ánimo al cuadro, fierro!
0: ¡Eso es todo, viejo! ¡Eso es todo! ¡Eso sí es bueno! Por acá dice mi amigo Antiliches, dice... ¡Saludos, bandolero! Hoy ando... Hoy ando enfiestado, dice... No he tenido chance de reportarme el día de hoy. Estoy ocupado con las chancludas que andan por aquí, ¿verdad, viejote? Anda por allá por la Concordia, pues vive en el Galeme, el viejote. Ha de andar allá por la Concordia, el viejote. Abusado porque lo carrean ahí los de la Concordia, viejote. Ahí carrerean, viejote. Ahí por eso el bandolero no va. No, hombre, ahorita vamos a la fiesta, pues que se ha visto. Ya tengo muchos camaradas en la Concordia, mucha raza que quiere al bandolero por allá, toda esa raza bonita de la Concordia. Un saludo que hoy están de fiesta. También esa raza de la Presita, esa raza del Valle San Juan, toda esa raza que nos escucha por allá de Villidalgo, por allá de La Redonda, Venaditos, toda esa raza de Rincón del Refugio, toda esa raza que nos está escuchando de la paradita por allá de la Peña Salazar, Pozo del Carmen, mucha raza que nos está escuchando por acá, Bandolero Radio. Vamos a aventar el temita que está por acá para mi amigo ese viejote Guillermo García por allá de Rincón del Refugio. Y báileselo, viejote, báileselo, porque lo pidió para bailarlo, y esto se llama y dice Puerta, señores. ¡Vámonos!

quedó por acá pendiente con mi amigo el Catrini. ¡Vámonos! ¡Vámonos! Se llama Espejo de Cantina y dice... ¡Puerta, señores!

0: vamos con el temita que me está pidiendo por acá Fabián González. Se llama y dice: ¡Puerta, señores, vámonos!
1: Ándale, compadre, de los temas románticos que queremos entregarle en esta ocasión de los videos en vivo. Esto se los canta mi compadre Pierre en el bajo bass. ¡Súbele!

0: Chicas, trae por acá Fabián González. Qué bonitos temas porque está escogiendo el viejote por allá. Por acá dice la tía Chiripa, nomás para que se piquen y se rasquen toda esa bola de roñosos. Saludos a la tía Chiripa por acá. También dice la muñequita Lucia, dice, bandolero, se está muriendo un corazón con Marco Marroquín. Por favor, gracias. Claro que sí, vamos a aventar este mita por acá, dice. ¡Puerta, señores, vámonos!
1: 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Le enviamos este tema en vivo. Se llama Se está muriendo un corazón.

placita la muñequita, a ver si vamos a escuchar por acá algo del... algo de los rieleros del norte, mira, vamos a escuchar temita que está por acá, se llama... Una mujer como tú, puerta, señores.

0: raza, por ahí quedó ese temita de los rieleros del norte, por ahí mi raza. Vámonos, vámonos por acá, a los mensajitos, a ver qué nos dicen por acá, tenemos mensajitos. Tenemos por acá, dice, a ver qué me dice este viejote por acá.
1: 205, en enero
2: de... Ese bandolero, suéltese el tarasco, aquí para escucharlo yo y yo, José Vargas, de ahí de Meritito Zorro Grande, porque dice que sembró chingo de garbanzos allá, a ver si es cierto. Yo pienso que ha de haber sembrado puro mezcalito. Es el viejón. Saludos a Castro Méndez, al Maximino Reyes. Ánimo.
0: Ese viejote Maximino Reyes no se ha aparecido, no se crean, ya está escribiendo por ahí el viejote. Ya está escribiendo por ahí bien reciente, a ver qué escribe el viejote, a ver si no le escribe algo mal al bandolero por ahí el viejote. Ya está por ahí el viejote, dice, mira, dice que apenas llegó de trabajar el viejote, porque ese mes anda bien noche, dice por acá. ¿Qué dice por acá la caballeranga? Dice... Claro que sí. Por acá dice el viejote, dice... Puertas, Dios por delante con los hermanos Espinosa. Claro que sí, viejote. Vamos a aventar este temita que me está pidiendo por acá mi amigo Jorge por allá. Saluda por allá a Mino Reyes, que acá salió el viejote y anda por acá. No le dije que estaba escribiendo bien reciente el viejote. Vamos a aventar este temita. Se llama, dice, Puertas, señores.

0: Claro que sí, mi raza, claro que sí, por ahí vamos a meternos ahora ese temita, pero se lo vamos a poner al viejote, vámonos, se llama y dice, puerta, señores.
1: A ver, compa Cheque, ¿pa' quién va este corrido?
2: ¡Pa' todos mis paisas del estado de Michoacán y échenle, mis razos!

0: Raza, claro que sí, por ahí quedó complacido mi amigo Jorge, también para mi amigo por allá Vargas, por allá de Cerro Grande, por allá que radica, por allá en la Unión Americana. Vamos a meterle a Mino Reyes, vamos a ver estos audios, a ver qué nos dice por acá la caballeranga, a ver qué nos dice.
1: Pero yo quería patrocinar 3 horas, pero yo creo que usted va a salir, ¿no? Y pues siquiera de perdiz, y si gusta una, y si no, mejor la dejamos para otro día. Pero nada más, pura, que pongan puras de acá, que tengan pura lumbre, si es que la pone, si no, sí, después.
0: Claro que la vamos a poner la hora. Ahí me dice, ¿con cuál vamos a empezar? Vamos a poner una hora por acá, patrocinada por la caballeranga. Claro que sí, para que la raza pida puros temitas. Los que están pisteando, vámonos, dice, puerta, señores.

raza, vamos a empezar el patrocinio por acá, con la cabelleranga, vámonos, vámonos, mi raza. Por acá empezamos el patrocinio, claro que sí. Dice por acá, vamos a darle 8.20 por ahí, mi raza, vamos a empezar el patrocinio. 8.20, claro que sí, vamos a darle por acá el patrocinio, vámonos. Y esto se llama y dice... Dice por acá la patrocinadora, vamos a leer el mensajito por acá, ¿qué nos dice? Dice, luego, dice, el tartanero con en memoria a mi padre, el señor Pedro Alejo Aguilar, y luego caballos famosos, un saludo para Castro y el, ¿qué hubo le? Y parientes, el pariente Cupis y el Cherife y Elvia Medina y Vicente Gómez, claro que sí, también por acá, vamos a meter temita, claro que sí, ahorita vamos a arreglar, vámonos, dice, puerta señores, empezamos, vámonos.

raza, por ahí quedó ese temita que pidió por acá la patrocinadora, para que vayan pidiendo temitas por ahí la raza que está escuchando Bandolero Radio. Claro que sí, por acá tenemos, dice, pero... Claro que sí, y por acá tenemos ya, por acá, mi amigo Abraham Escalante, por allá de la Concordia, quiere patrocinar por ahí el domingo, 3 horas, pues vamos a darle, viejote, por ahí el domingo, le damos las 3 horas por ahí, la raza, qué bonito que la raza apoye a Bandolero Radio, por allá el primo Abraham Escalante, que radica por allá en San Antonio, Texas, qué bonito, por allí, ahorita nos ponemos de acuerdo, viejote, vamos a aventar el temita que está en el cajón, se llama y dice, puerta, señores.

0: claro que sí, vamos a aventarle por acá a la tía Chiripa un temita, porque a esa señora le gusta tener día dos, claro que sí, por acá dice, vamos a ver qué dice por acá la caballeranga, a ver qué
1: muy
0: dice.
1: Muy bonito para toda esta gente que está escuchando en Cerro Grande, Rincón, Sequedad, Trojes, Presita, Rancho Nuevo, todos los de la Concordia, me da mucho gusto escuchar a todos mis paisas que están acá por lado de San Antonio, un saludote y gracias por apoyar. Bandolero Radio es una familia, muchas gracias, y a Empresita también, que nos da gusto que venimos de por allá de los ranchitos y por acá andamos, pero nos da mucho gusto que escuchar donde están escuchando a Bandolero Radio.
0: Claro que sí, por acá dice, un saludo para la cuadra Alejo de la Presita de parte de la patrocinadora. Por acá también dice la jefa de Bandolero Radio, buenas noches, bandolero, un saludo para la bella patrocinadora, póngale el frenito con laberinto, gracias. Por acá también tenemos audio de mi amigo el Sheriff, a ver qué nos dice por acá el viejote.
2: Mi bandolero, seguimos el ambiente musical por ahí, sí. No hay gallo, aquí está este gallo potosino, cómo no, suéltele una hora, puros guapanguitos. Puros guapanguitos y puros corridos. Y sigamos a la mente musical por ahí. El saludo para Gregorio Rico de Corcovada. Y al compa Cupe, a Castro Méndez y a Fabián González, al Matador, por ahí. ¡Ay, caramba! Y al Catrín, como quiera. Para todos ustedes, su cordial saludo de parte de su compa, el Chorro de Chocolate. Sigamos al ambiente musical, claro que sí.
0: Esos ya están dormidos, viejotes. Esos ya están con la raíz para arriba. A todos esos que mentó, ya están roncando los viejotes. Andan de sueño los viejotes. Vamos a aventar el temita que me está pidiendo por acá la tía Chiripa. Y luego vienen de por acá. No, viejote, ya tenemos patrocinio acá con su paisana, la caballeranga. Tenemos una hora de patrocinio, viejote. Para que pida puro veneno, viejote.

0: Estamos en el patrocinio de la caballeranga por acá, de la caballeranga de por allá de la presita de la cruz, por allá. Saluditos a la que radica por allá en Austin, Texas. Vamos a aventar el temita que está en el cajón para la jefa de Bandolero Radio, el Frenito con Laberinto. Gracias, dice por acá también José Mancillas, dice saludos. Dice, saludos para el suegro, el sherife, para el compadre Gregorio, compadre Cupi, y una de los dos vicios para el cuñado Adrián Gutiérrez, que estamos jalando pura corona, viejote. Se están saliendo solas con los temitas, ¿verdad, viejote? Dígale al sherife que pida, dice por acá la patrocinadora. Dígale al sherife que pida. Por acá el viejote ahorita va a pedir, ahorita va a bailar el viejote. Por acá dice Fabián González, DJ, gracias al sherife por los saludos. Yo ando todavía aquí en sintonía, el Catrín, ese es el. Ese sí ya está frito, ese viejote ya está con... No lo iba a decir, pero no lo digo. Por acá dice Ismael Alejo, saludos para toda la familia Alejo de Presita, dice, de parte de Esperanza Alejo y Ismael Alejo. Claro que sí, saluditos por allí. Por acá dice, a ver qué me dice. Ya, dice que ya me hago del rogar, dice, por acá la tía Kiriba. A ver qué dice por acá, vamos a ver qué nos dice.
1: Así mero, ya juega.
0: Oíla nomás, por allá la nomás está escuchando, a ver qué le dicen por acá. Al bandolero dice por acá, Abraham Escalante, ya dijo. Claro que sí, por ahí vamos a tener el domingo por ahí 3 horas patrocinadas por Abraham Escalante de la Concordia, por ahí con el bandolero, mi raza, para que se prenda por ahí. El domingo no vamos a estar todo el día, mi raza, no vamos a estar todo el día por ahí. La luz va a llegar como a las 4 de la tarde, se va a ir a las 8 de la mañana. Y va a llegar como a las 4 de la tarde la luz, mi raza. Para si van a querer que estemos en la radio, no vamos a poder estar en la radio, mi raza, porque no va a haber electricidad por aquí. Vamos a aventar el temita que me está pidiendo.

0: Ahí quedó complacida la jefa de Bandoleo Radio por acá. Vamos a ver qué nos dice por acá. Vamos a ver qué nos dice por acá, mi amigo el Cherife. Vamos a ver qué nos dice el viejote.
1: Aquí seguimos, mi bandolero, como quiera, su cordial saludo por ahí, Armando Mancilla, puro Río Verde, y a Gregorio Rico y al compa Cupi. Ponga esas canciones que le gusta, y a la caballeranga y a la prima Mari, y esa que le gusta al compa Cupi, por ahí el con José Arana, el Huizache. Y le sigamos al ambiente musical. Ya sabe que aquí puro ambiente musical, y no se me raje mi compa bandolero, que sigamos adelante caminante, pues cómo no.
0: Claro que sí, ahí quedó complacido, ahí quedó ese audio del viejote por acá, dice la muñequita Luce, dice, esa jefa de Bandolero Radio trae pura lumbre, saludos para la patrocinadora. Por acá también dice la caballeranga, dice, un saludo para mi belleza de mi prima Esperanza Alejo y Ismael Alejo, encajónese el gallito, que se lo bailen. Quiero pagarle las 3 horas a usted, dice, ay, pues las 11, las 8, las 9, las 10, las 11. Las 8. Vamos a ver. Pues 8, 20, 10, 11, 20. Acabaría 11, 20. Dejaríamos una pendiente para mañana. ¿Cómo ver? Echamos 2 horas ahorita. Una pendiente para mañana. Las 8, las 9. Acabaría las 10, 20 por ahí. ¿Cómo ve? Usted me dice. Vamos a aventarle el temita por acá, dice. Claro que sí. Vamos a meter el temita que está pidiendo por acá este viejote, que se llama Los Dos Vicios, y dice, mis dos vicios, puertas, señores. ¡Vámonos!

0: Claro que sí, mi raza, vámonos, vámonos con este temita que me está pidiendo por acá. Mi amigo el Xerife dice: ¡puerta, señores, vámonos! Para que se lo baile el compa Cupi, dice: ¡puerta, vámonos!
1: De los temas que también nos identifican en la tierra caliente son los zapateados. Por supuesto, mandándole el saludo a nuestro amigo Tavo el Calentano. Gracias por tanto apoyo que hemos recibido, compa Tavo. Queremos mandarte este tema de zapateado para ti y toda tu familia. Suena bonito, invencible, dice así.

0: pariente.
1: Compa Cupi se cansó, dice el viejote, que necesita tres, dice para acá. Compa Cupi dice, compa, necesito como tres de esas rolas para llenar de bailar. La viejote, qué bonita rola por allá, dice. Dice por acá, pidan, ojalá y... No, mijo, dice, salud. Suena para la tía Chiripa, uno de los rasos. Por aquí tenemos, por acá, un mensajito también de mi amigo el Catrín, dice, viejo, saludos a la hermosa patrocinadora, por favor, la del Moro y el Pájaro Prieto con poderosos de Nuevo León. Y saludos al tío Cupi y al Cheribi de Chocolate y al cuñado Fabián González, que traen la pijama de elefante bien puesta, bien puesta, el viejote. Saludos a Mari Vázquez y al jodido de la presita. Ánimo, ánimo, que apenas andamos calentando motores, viejote, dice por acá. Vamos a ver qué nos dice por acá la prima Mari Vázquez.
2: Hola, buenas noches, reportándome desde Austin, Texas. Saludos a todos los que están escuchando Bandolero Radio en México y Estados Unidos. Y Bandolero, para felicitarte en tu gran trabajo que estás realizando. Mira, tú sigues firme y sigues siendo auténtico, la verdad. Tu valentía y tu humildad te abren puertas. Tú y tu equipo sigan adelante. Y también gracias a todos los que te apoyan y creen en ti, a los que te escuchan. Tú sigue con esa valentía que tienes y con esa humildad grande que la verdad a muchos nos queda corto eso. Entonces, aquí estamos para apoyarte y te queremos mucho. Sigue dando lo mejor de ti. Nos traes mucha alegría, positividad y lo están haciendo bien.
1: Muchas gracias por esas bonitas vibras, muchas gracias por esas bonitas vibras por allí. Por allí vamos a poner el audio por acá de el vocalista de los Rieleros del Norte, del viejote, lo vamos a poner otra vez.
3: Hola, ¿qué tal? Yo soy Daniel Esiel, vocalista de los Rieleros del Norte. Quiero un saludo muy especial para Bandolero Radio hasta Rancho Nuevo de la Cruz, San Luis Potosí. Saludotes, ánimo, pues que no, claro que sí. Órale.
1: Ahí está el audio de ese viejote, de los Rieleros del Norte. Por acá dice la caballeranga, dice, pensé que Catrín ya estaba dormido, ya revivió el viejote, estaba, se me hace que estaba por allí. Ha de haber durado como una hora en el baño el viejote, por allí, o no, viejote. Dice por acá Jorge Vázquez, dice, ok, claro que sí, vamos a aventar el temita que está por acá en el cajón. Se llama y dice el gallito. Vámonos, puerta, señores.

0: ahí quedó el gallito. Vamos a aventarle un temita por acá, que estaba pidiendo por acá la patrocinadora. Con permiso de ella, vamos a aventar un temita por acá a la tía Chiripa. Pero me está pidiendo un temita a la tía Chiripa. Dice, ponte esta, por favor, con permiso de la patrocinadora Pasito Perrón, con patada Cos. Claro que sí, te lo ponemos por allí. Por acá dice, el Catrín dice, me pidió el Moro y el Pájaro Prieto. Dice, no hombre andaba descargando los costales de Benjamín, metiéndolos abajo de la cama, viejón, pero sintonizando Bandoleo Radio, la radio más poderosa de toda San Luis Potosí, México, la Unión Americana. Claro que sí, viejote. Por acá dice la Caballeranga, un saludo para una de mis bellas, de mis hijas, mi Mari Vázquez, guapango, perrón, movido. Claro que sí, ahorita lo vamos a poner. Por acá, a ver qué me dicen el audio. Por acá, vamos a poner un audio.
1: Saludos a mi mamá, la Caballeranga, que anda ahorita con todo, baile, baile. Esa señora es muy alegre y de paquera de corazón, la verdad. Muy guapanguera la señora y le encanta el borlote a mi mamá. Así que saludos, Caballeranga.
0: Vamos a aventar el temita que está por acá, se llama Es para la tía Chiripa y se lo dedica por acá la patrocinadora. Dice, puerta, señor, vámonos.

Chacabailanga, dedicado por ahí para la tía Chiripa. Claro que sí, puros temitas bonitos. Vamos a aventar por acá este temita que me está pidiendo por acá. Por acá me lo está pidiendo la prima Mari. Se llama Puerta, señor, dice.

grabar ese temita con los rieleros del norte, un viejote que por acá nos mandó un saludo. Saluditos para ese viejote. Por acá dice, vamos a poner los temitas que están por acá. Viene un temita por acá de mi amigo el Catrín, de la tía Chiripa también. La patrocinadora me está pidiendo un guapanguito. Vamos a aventar el guapanguito, lo viene, dice. Un saludo, dice, gracias, mijo. Mija, dice, gracias, mija, solo que soy pura caballeranga, 100% herencia de mi padre y mucha honra, dice. Y un saludo para la jefa de Bandoleo Radio, el buque de más potencia. Vamos a aventar los guapanguitos y luego viene ese temita. Vámonos, dice por acá, dice, puerta, señores.

nos vamos por acá con los temitas. Por acá tenemos mensajitos. Dice por acá el buen amigo Horacio Alvarado. Alex, buenas noches. ¿Cómo andamos en cajones? No lloraré, no llores, madre, con Conjunto Amanecer. ¿Y dónde anda el tío Catrín? Ese viejote de estar, y anda bailando el viejote, anda bien sumido el viejote, anda bien arreglado el viejote. Vamos a poner este temita por acá a la tía Chiripa, y se llama y dice: ¡Puerta, señores!

amigos. Vamos a aventar temitas. Tenemos 2 horas de patrocinio por ahí. Por ahí con la Caballeranga. Claro que sí, empezamos la otra hora. Ahorita acabamos a las 10:20 por ahí, mi raza. Vamos a darle con este temita que me está pidiendo. Se llama... Me está pidiendo temita por acá. Horacio Alvarado, también la prima Mari, también la Caballeranga. Me está pidiendo temita, pero vamos a aventar el temita de Horacio Alvarado. Alvarado se llama, dice... ¡Puerta, señores! ¡Vámonos!

vamos por acá a los vámonos por acá a los mensajitos, a ver qué nos dice por acá la prima Mara. Dice los rieleros del norte, ayúdame a olvidar. También viene el temita de que está pidiendo por acá la cabelleranga para, dice, no se escucha el paisa. ¿Dónde está el sheriff? No se escucha el paisa. Vamos a aventar el temita, el buque de más potencia, y esto dice, puerta, señores, vámonos.

ya quedó complacida por ahí la patrocinadora, claro que sí, por acá dice Fabián González, dice el viejote, dice, trae pura lumbre, DJ, con permiso de la patrocinadora, dos puñales con cadete de Porfis, gracias. También por acá dice David Segura, dice, puede mandar un saludo a mi amigo el Galleta y el tequillo más grande de Saucillo y mi amigo el Veneno, claro que sí, está el saludito, viejote. Piera ha pedido un temita, por aquí estamos en Barrita Libre, viejote, y el temita que quiera y guste, viejote. Por acá mi amigo el Catrín ya se aventó una, tiene aventando una pistola de vino el viejote, puro sed, pura sed de la peligrosa, viejón. No, hombre, yo aquí tengo una de veras, viejo.

viejote por allá. Saludos a esos viejotes por allá que andan con todo. También escuchan Bandolero Radio. Saluditos a esos viejotes, porque claro que sí, Bandolero Radio se está escuchando mucho, mi raza. Por ahí vamos a meter el temita que me está pidiendo Fabián González. Se llama Dos Puñales, y esto dice Puerta, señores, vámonos.

que sí, quedó complacido por allí Fabián González. Vámonos con los temitas por acá. La prima me está pidiendo una de los rieleros y se llama y dice: ¡Puerta, señor! ¡Vámonos! Me está pidiendo una de los rieleros y se llama y dice: ¡Una aventura pasada! ¡Vámonos!

0: saluda la prima Mare por acá, dice, a ver qué nos dice Jorge por acá, dice el viejote, dice, mi bandolero, ay, por favor, los pilares de la cárcel con Beto Quintanilla, porfas, y un saludo a mi amigo Catrini, a la Maximino y a José Vargas de Cerro Grande. Ánimo, viejote, claro que sí, vamos a ver qué nos dice por acá la prima, a ver qué me manda por acá.
1: Hola, ¿qué tal? Yo soy Daniel Esquivel Junior de los Realeados del Norte. 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Salud para ustedes.
0: Soy nomás, por acá no está.
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0: Esos viejotes escuchan por allá Bandolero Radio. Qué bonito la raza por allá, esas agrupaciones grandes que escuchen por allí también, porque aquí se toca su música de ellos aquí en Bandolero Radio. Mucho, todos esos músicos, todos esos artistas, pues deberían de apoyar aquí a Bandolero Radio, porque aquí se toca pura lumbre, mi raza. Vamos a aventar el temita que está por acá en el cajón que me está pidiendo. Vamos a ver qué me dice el sheriff por acá, el viejote.
2: Mi bandolero, por ahí sigamos al ambiente musical, cómo no, para todos los que estén en sintonía. Oiga, ¿cómo se siente de garganta para que me cante mi última copa? Deje como quieran los perros paichudos que hablen y usted sigue adelante, caminante y adelante el visitante. Para todos ustedes, su cordial saludo. Y se siente bien de la garganta, cánteme esa canción, nomás para que vean que trae con queso las gordas, mi bandolero. Y suénele más o menos que dice, así, ¿cómo no?
0: Claro que sí, vamos a aventar ahorita ese temita por acá, viejote, se lo vamos a cantar por acá, va a darle el gusto, claro que sí. Vamos a aventar el temita por acá que me está pidiendo este viejote, que se llama... Mi amigo por acá, Jorge, ahí le va, viejote, para la raza de Cerro Grande, dice el viejote... Mi bandolero, por favor, los pilares de la cárcel con Beto Quintanilla, porfa, saludos para mi amigo Catrini, el Maximino y José Vargas de Cerro Grande. ¡Ánimo! ¡Claro que sí! ¡Vámonos! Se llama y dice, ¡puerta, señores!

que sí, mira, claro que sí. Vamos a cantarle por acá el temita a mi amigo el Sherife, que quiere ir a este temita cantado. Se lo vamos a cantar, mira, a ver cómo le sale por acá el bandolero. ¡Vámonos! Y esto dice: ¡Puerta, señores! ¡Vámonos!

0: complacido, mi amigo el Cherife. Claro que sí, viejote, por ahí está su temita. Por acá dice Fabián González, dice, eso es todo, DJ, qué gana, qué buena rola. Se aventó, viejote, claro que sí, saluditos por ahí a la raza que está sintonizando Bandolero Radio. Vamos a ver qué dice por acá el... mi amigo el Cherife.
1: Gracias, mi bandolero, bien hecho, como quiera. Hay ambiente musical, cantante, locutor... y su radio para todos ustedes, su cordial saludo, y no deje que las pulgas le caigan a su pelo, tírelas a la calle y sigamos al ambiente musical y suénale más o menos que dice así.
0: Claro que sí, ya quedó complacido el viejote por ahí con este temita, por este temita, la raza que se va reportando por allí, pidiendo sus temitas por allí. Saludos, dice por acá mi amigo el Catrín, saludos por allí a... dice saludos para, saludos a mi amigo Chuleta, Germán y el amigazo, el Joventino, chulada de muñecos, los viejones que están por allí, bien despiertos por allí, mi amigo Jorge, échele viejote, échele, pida temitas viejote, vamos, vámonos con temitas por acá, tenemos esto que se llama y dice, puerta señores, vámonos.

0: vamos, vamos a los mensajitos por acá, a ver qué nos dice el compa Cúpense. Eso es todo, compa, por no que no cantaba, es todo. Claro que sí, viejote, por aquí estamos echándole todo. Por ahí vamos a tener este temita que se llama Me Lleve Madre. Por allí también dice, a ver qué me dice por acá mi amigo el Cherife.
1: Claro que sí, sigamos el ambiente musical por ahí. Saludos a la caballeranga, a la prima Mari por ahí, a Gul por ahí del tanque a Luna, como no, a Liva por ahí. Ay, seguimos en el ambiente musical. Para todos ustedes, un cordial saludo de parte de su amigo Armando Medina, el Cherry de Chocolate desde la Presita de la Cruz. Claro que sí. Y sigamos adelante, ¿cómo no?
0: Claro que sí, vamos a aventar el temita por acá que dice que me lleve madre. Vámonos. Puerta, señores.

quedó este temita. Vamos a los mensajitos por acá. Mira, vamos a los mensajitos por acá. Dice la sobrina Mari, dice: buenas noches, saludos para el tío Cherry de parte de Fran y Priscila y Graviel y la tía Mari. Claro que sí, vamos a aventar temitas por acá, mi raza. Vamos a aventar temitas. Se llama Entre Copa y Copa. Dice: puerta, señor, vámonos.

temita por allí. Por allí la raza que se está reportando por acá. Dice la tía Chiripa por acá. Está, dice. Y aquí andamos de... ¿Cómo de que no? Vamos a aventarle ranchero chido por allá a la tía Chiripa. Vámonos, dice. Puerto, señores, vámonos.

Claro que sí, quedó complacida la tía Chiripa. Por acá dice la raza de la Peña de Salazar, dice... Dice, buenas noches, bandolero, tarde, pero aquí estoy escuchando su bonita música. Pensé que un andaba en la fiesta de Concordia. No, hombre, tenemos aquí mucho trabajo, aquí tenemos mucho trabajo. Vamos a aventar este temita por ahí, que me van pidiendo dos temitas por ahí, porque ya vamos a cerrar, está por ahí despierta la patrocinadora, la caballeranga, que está patrocinando estas dos horitas. Vámonos con este temita, se llama y dice, ¡puerta, señores!

La baraja, señor, tiene 365 puntos, como 365 días tiene el año. Se divide en cuatro colores.

Esa canción va especialmente para el señor Carlos Estrada, quien fuera manager de nosotros, que nos enseñara muchas cosas, que nos enseñara los primeros pasos de Pesado, los primeros éxitos de Pesado, los primeros bailes de Pesado fueron con él. Que Dios lo tenga en su santa gloria. Y esta canción es para él y para todos ustedes. Que...

Las dos, las quería para mí, compadrito. Eran tres, no se crea, compadre, no se vale tener de dos. Entonces dice, compadrito, las dos las quería para mí. A ver cómo sale, si no sale de perdido, que asome. Dice, suena de esta manera. Suélteme la, compadre, hombre.

0: Para el amigo Pedro Pascual, de parte de su esposa Cielo Bautista. Vamos a complacer con todo cariño para la bandota que está de ese lado. Complaciendo se llama el corrido de Pedro el Chicharrón.
1: Amigo Néstor Balboa, sí, sí, okay. Mucho cariño, ¿eh?

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Sale pues autoría de nuestro padre Freddy Vega. Este corridón se llama Alineando Cabrones y dice... Que sepa cómo ronca la cochilera.

Sí, señor. Ahí está la música para todos ustedes. Muy buenos días. Ya estamos por acá en cabina. El Bandolero Radio. ¿Cómo amanecieron, mi gente? Ya estamos por acá en cabina, ya calentando motores, haciendo las primeras pruebas. Ya

Saludos, sí, señor. Ya de los primeros temas, de los temas más nuevecitos que traen los Ruger por acá de este ladito. Estamos saludando a cada uno de ustedes. Bienvenidos allá a la madrina, a la caballeranga, mi compa Flavio. A toda la raza que ya se está reportando, le mandamos su cordial saludo. A la raza de por allá de Leoncito, mi compa Sebastián, bienvenido. Allá está en sintonía el viejote. Tenemos barrita libre para que pidan sus temas, señoras y señores. También de igual manera, horas libres. Le gustan patrocinar una hora, dos horas, las que gusten, ya estamos por acá. En Bandolero Radio, sí señor, la mejor sintonía, donde prendemos a la raza, donde prendemos el cerro. A Mari Vázquez, también muy buenos días a toda la raza que ya se está reportando. Le mandamos su cordial saludo. Ya estamos por acá en controles, ya calentando acá cabina. Vámonos con este bonito tema, sí señor. Hoy nomás. Sí señor.

La música para todos ustedes, señoras y señores. Muy buenos días tengan todos y cada uno de ustedes. Ya estamos por acá en cabina, Bandolero Radio, sí señor. Vamos a estar hasta las 11:20, 11:30 más tardar, hora México. Para que se reporten, tenemos horas libres. Si gustan patrocinarlas, ya saben, aquí estamos a la orden. Ya sabe, Bandolero Radio pone el ambiente bravo. Vámonos con este bonito tema para la raza de por allá de Leoncito, mi compa Sebastián, que nos había pedido este bonito tema de un ave. ¿Para qué huele? Sí señor.

Ándale, pues ahí quedó ese bonito tema. Ya estamos ya dando por acá inicio, escribiendo más un capítulo más por acá en Bandolero Radio. Por acá dice Mari Vázquez, dice, ándele. Dice, yo me aviento, patrocino una hora. Dice, de puros guapangos y polcas, barra libre, soy la hija de la caballeranga. Hoy nomás, muchas gracias Mari Vázquez. Después de este tema vamos a estar dando ya inicio con su hora de patrocinio. Muchísimas gracias. Enhorabuena, señoras y señores. De esta manera, pues ya estamos dando inicio ya, empezando esta bonita mañana por acá, sábado ya, 16 de mayo del año 2026. Vámonos con este bonito tema. Después nos vamos ya con la hora de patrocinio. Gracias a Mari Vázquez, la gente de por allá de Presita, radica por allá en Austin, Texas. Le mandamos su cordial saludo. Y con este tema nos vamos hasta allá por el Leoncito. Ahí para saludar a mi compa Sebastián. Y también, por supuesto, hay para Aleida, a Agustina y Lupita. Vámonos, se llaman las horas negras. De un ave para que vuele.

Ándale, pues ahí queda ese bonito tema para mi compa Sebastián, la raza de por allá de Leoncito. Ahí estamos saludando también a Lupita, a Agustina, a Leida, ándale, la raza de por allá de Leoncito. Vamos a dar inicio con la hora de patrocinio, gracias a Mari Vázquez. Por acá también a la caballeranga, a la raza de la presita, le mandamos su cordial saludo, barrita libre para que pidan sus temas. Vamos a ponernos a bailar. Hay que empezar la fiesta, hay que empezar el ambiente desde temprano, sí señor. Vámonos de un ave para que vuele. El que la pide le baila, sí señor.

Pango para todos ustedes, especialmente ahí para la patrocinadora Mari Vázquez de la Caballeranga. Sí, señor. Vámonos con el siguiente guapanguito. De una vez para ir calentando motores. Sí, señor. No es mi problema.

Vámonos rapidito por acá con la Lopa del Mal. Sí, señor, con los rieleros. Para la patrocinadora, vámonos.

patrocinadora. Mari Vázquez, vámonos con el siguiente para que le ponga a bailar, para que le ponga todo el empeño, para que le ponga todo el sabor. Se llaman Los Pájaros Azules. Dio un nave para que vuele hasta allá. Se la tronamos hasta Austin, Texas, sí señor.

damas, ahí quedó ese bonito tema, ritmo de tamborazo. Vamos a seguir avanzando, tenemos barrita libre para que pidan sus temas, guapangos, cumbia, tribal. Estamos en hora de patrocinio, gracias a Mari Vázquez, la gente de Presita, allá que radica por allá en Austin, Texas. Sí, señor, vámonos con este bonito guapango, se llama La Bronca, así se lo bailan allá. ¿De qué ladito? Ponle play.

quedó ese bonito tema. Vamos a seguir el ambiente, vamos a prender el cerro, señoras y señores. Tenemos el siguiente guapango que ya viene en puerta. El que lo pide lo baila y este va para la patrocinadora. Se llama por acá este ladito. Ordeñando la vaca de un ave para que vuele, sí señor.

Ándele pues, vámonos caminando y meando para no hacer charco. Aquí te lo presentamos, este bonito guapango interpretado con los caciques de San Luis, el estilo potosino presente. Adiós, un ave para que vuele, sí señor.

compa Moy Castillo, la raza de por allá de Corcovada. Vámonos con el siguiente, con este guapango nos vamos hasta allá, hasta la Unión Americana, también hasta Austin, y también hasta la capital potosina para mi compa Flavio, ahí para que se lo baile mi compa Karin. Se llama este guapango Doña Juana. Vámonos caminando y meando para no hacer charcos, sí señor. Hoy no.

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Ándale, que no es bonito guapango, para la muñequita Luce. Vámonos con el siguiente. Vámonos con el siguiente guapango, señoras y señores. Por acá dice ladito, se llama el gallito con los cadetes. De un ave para que vuele, sí señor.

Ándele, quedó ese bonito guapango, sí, señores. Vámonos con el siguiente. Se llama para mi compa Fabián González, que se llama Puro Norte. De un ave para que vuele y póngase a bailar.

dice la patrocinadora, ya está lista porque va a bailar la chona. Todos queremos verla bailar la chona. A ver cómo le baila la patrocinadora. Iniciamos, está lista, sí señor. Hoy no más.

0: señor, ahí quedó ese bonito La Chona. Vámonos con el siguiente, para que no se me enfríe. Vámonos, se llama por acá. Se llama La Iguana, el baile de la iguana, para que se lo baile también la patrocinadora. Dice de la siguiente manera: música, maestro.
1: La música de la tierra caliente, les vamos a presentar el baile.

0: caliente para
1: el baile de la iguana. Vámonos con el siguiente. Gracias. Vámonos con el siguiente para mi compa Sherife, que nos estaba pidiendo este bonito también. Se llama Tamaulipas con Carlos y José. Vámonos, sí señor.

0: Vámonos con el siguiente, ya están listos. Están listos porque viene el trenecito con Cacho y sus haces. Dio nave para que vuele, sí señor, y ponle play. Hoy no más.
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0: trenecito con cacho y sus haces. Vámonos con el siguiente, rapidito, caminando y meando para no ser charco, no, hombre, estas de veras que traen mucha cuerda, la caballeranga y su hija Mari Vázquez y todos allá que la están acompañando, de veras que no, hombre, son terrequete buenas para bailar, traen mucha energía, dice también por acá, dice, ay, no más, bienvenidos la raza de por allá del Mezquitalillo, Armadillo de los Infantes, la del teléfono con los Pumas del Norte, bienvenido a toda esa raza que se está reportando, mi compa Eugenio García, toda la gente, bienvenidos a Bandolero Radio, sí señor, aquí donde ponemos el ambiente, donde prendemos el cerro, sí señor, vámonos con el siguiente, se llama El Toro Josco, también para que se lo baile, súmase.
1: Para ustedes.
0: Ay, no más.
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0: Y sí,

bonito, el Toro Josco. Vámonos con el siguiente para complacer. Ya con el, después de este tema, nos vamos ya con el último para hacernos despidiendo. Ya gracias a la hora de patrocino, gracias a Mario Vázquez. Vámonos para complacer a la raza de por allá del Mezquitalillo. Bienvenidos a toda la gente que ya se está reportando. Bastante gente que se está uniendo a Bandolero Radio. Ahí para mi compa Eugenio García. Ahí para mi compa Cupi también. Bienvenido. Ya se anda reportando. Por acá le mandamos su cordial saludo. Se llama para que también se la baile. Se llama la niña del teléfono con los Pumas del Norte. Dio un ave para que vuele, sí señor.

puerta libre para que pidan sus temas con toda confianza. Vámonos con este guapango ya para darle este rojazo final ahora de patrocinio. Gracias, hombre, de veras que nos puso a bailar con esos bonitos guapangos. Vámonos, que se llama Cuartazo al Macho para que se lo baile la patrocinadora. Sí, señor, Dionave, para que vuele. Súbale a todo volumen.

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0: Gracias, Mario Vázquez, allá la caballeranga. Y la gente de Rancho Nuevo, Mario Vázquez, que radica por allá en Austin, Texas, haciendo base también por allá, impresita, muchísimas gracias. No, hombre, de veras que bailaron toda la hora, puro guapango, y nada, que se cansaron. Nosotros más que le hacemos el intento para que se cansaran y nada, no, hombre, traen bastante cuerda. Vamos a seguir avanzando, tenemos barrita libre, sí señor, dice por acá la caballeranga, dice, péguele otra hora, hijado, no, hombre, de veras, les digo que traen de veras, no, hombre. Bastante ambiente. Dice mi compa Cupe, ahí estaremos en la presita. Comience con Mataron a la Paloma. Hoy no más, no, hombre. Vamos a seguir con el ambiente, señoras y señores, para prender el cerro. Estás en la mejor sintonía de Bandolero Radio, directamente desde Rancho Nuevo de la Cruz, Armadillo de los Infantes. Y señor, ahorita buscamos ese tema. Vámonos con este tema. Para seguir el ambiente, a la raza que amaneció bien cruda, tómele la cerveza. Y a la raza que apenas va a empezar el ambiente, hay que empezar ya a enfriarlas, hay que destapar ya la primera con este bonito tema. Sí, señor, se llama El Pajarillo.

Sí, señores, que es ese bonito tema. Vamos a estar dando inicio con ya la siguiente hora de patrocinio. Gracias a la Caballeranga, a Alejo Méndez, la raza de la Presita que radica por allá en Austin, Texas. Vamos a dar inicio con una hora de patrocinio, barrita libre para que pidan sus temas, mi gente. Con este tema va especialmente dedicado ahí para en memoria del abuelito. Y de mis hijos, Feliciano Vázquez, por acá desde el ladito. Y un saludo para la familia Vázquez, Rendón y familia Alejo García. Y saludos también para mi compa Cupis y su esposa y familia. Ándele, vámonos con este bonito tema. Se llama Mataron a la Paloma con Carlos Hijos. Se damos inicio con esta hora de patrocinio. También por acá dice mi compa Alfredo Méndez. Dice, ¿qué obelechese la de los Cardenales? Compré una cantina. Hoy nomás, también le estamos saludando a mi compa Gabriel González, la raza de por allá de la Presita. Dice, ¿me puedes complacer con la de mi cumpleaños con Los Amos? La raza también, la raza que se está reportando, le mandamos su cordial saludo. Vámonos con este bonito tema, si damos inicio con la hora de patrocinio, gracias a la Caballeranga. Se llama Mataron a la Paloma, con Carlos Hijos. Se dio un ave para que vuele, sí señor.

Ándale, ahí quedó ese bonito tema, señoras y señores. También por acá dice Ladito, no, hombre, bastante gente que se está reportando, qué bueno. Ese de parte de Mari Vázquez, saludos al Cúbole y familia. Compa Michelle, tenemos pendiente su tema, por supuesto, que ahorita se lo vamos a enviar a la raza de por allá de la presita. También por acá, de parte de la patrocinadora, la Cava Yaranga, dice un saludo para mi primo Castro Méndez y familia y el Cúbole. Ay, no más, nombre, toda la raza que se está reportando. Vámonos con este bonito tema ahí para mi compa que nos había pedido este tema. Se llama, ahí para mi compa Alfredo Méndez, el Cúbole, se llama Compré una cantina. Y señor, dio nave para que vuele. Ahí le va mi compa al frente.

Ándale, pues ya quedó ese bonito tema, señoras y señores. Vamos a seguir avanzando. Bastantes mensajes los que nos están llegando pidiendo temas. Dice por acá mi compa Cupe, dice por acá, dice compa, un saludo para la parienta, a la caballeranga y para la patrona de la pequeña presita y para la consentida también de la presita. Les mandamos su cordial saludo. Vámonos caminando y meando para no hacer charco con este tema. Estamos saludando a mi compa Michael, a toda la raza de allá de la presita, también a su tío Richard, también para su abuelo Sebastián, hombre, la gente que está pisteando ya desde tempranito, le mandamos su cordial saludo. Se llama este corrido, vámonos hasta la presita, se llama El Tigre, El Tigre de la Presita, aquí te lo presento, sí señor.

del corrido de la presita de los corridos clásicos de por acá de la región. Vámonos a seguir avanzando con este bonito tema. Se llama por acá Los Dos Vicios. De parte de la jefa de Bandolero Radio y para la patrocinadora. Sí, señor, nombre. Dice por acá, dice en las cabalgatas no toma porque anda a caballo y mejor en casa. Así se toma unas frías antes de irse. Hoy nomás, dice por acá la hija de la caballeranga, Mario Vázquez, también le mandamos su cordial saludo, nombre. Entonces, ¿qué chiste tiene de ir a por allá en una cabalgata y no ir pisteando? No, no se crea. No, hombre, qué bueno, pues así más bien estar ahí pisteando ahí en la casa ahí bien frías. Vámonos con este tema, se llama Dos Vicios, de parte de la jefa de Bandolero Radio para la bella patrocinadora, la caballeranga. Vámonos de un nave para que vuele y destápela, sí señor, aviéntese un tragote.

señor. Los temas buenísimos. Vamos a seguir avanzando en el ambiente musical, señoras y señores. Tenemos este bonito tema que también nos estaban pidiendo por acá, Mari Vázquez. Se llama El Corrido de Chihuahua con los Rieleros del Norte. También le mandamos su cordial saludo a los Rieleros, que también nos hicieron llegar un video por acá de parte de Bandolero Radio. Sí, señor. Vámonos avanzando, caminando y meando de un ave para que vuele, sí, señor.

Ándele, bien, bien, quedó ese bonito tema, señoras y señores. Vamos a seguir avanzando. Estamos en hora de patrocinio, gracias a la Caballaranga. Alejo Méndez, la raza de por allá de la Presita, que hace base por allá en Austin, Texas. Vamos a seguir avanzando con este bonito tema y para complacer a mi compa, el Kiobole. Con este bonito tema, se llama Carlos, interpretado por Carlos y José Junior, el albañil. Vámonos de un ave para que vuele, sí, señor.

tema. Vamos a seguir avanzando también para hacerles una petición por acá, dice Ladito, para el día de mañana, de parte por acá, pues de la CFE de la luz. Se estarán cortando por acá a la luz de 8 de la mañana. Estará nuevamente pues hasta las reunadar hasta las 4 de la tarde. Es que sí, pues por la mañana no va a haber luz, y mucho menos pues señal por acá de internet para estar por acá en cabina. Domingo 17 de mayo del año 26, de 8 a 4 p.m. No habrá luz en las comunidades como son el San Lorenzo, el Leoncito, Piotillos, Estación de San Antonio, por acá también en Valle de San Juan, el Jagüey, el Salto, la Redonda, el Ejido 20 de Noviembre, la Concordia, el Temazcal, Rancho Nuevo de la Cruz, Paradita, el Durazno, los Cerritos, la Sequedad, Paso Blanco, San Nicolás del Refugio, y también por acá Lagunillas, el Rincón del Refugio, la Labor de San Diego, también por acá en el municipio de Villa Hidalgo. No habrá luz para el día de mañana de 8 a 4 de la tarde por acá en Hora México. También para estar bien al pendiente, ya en cuanto pues haya, vamos a estar bien listos por acá ya en cabina para que se vayan reportando. También para hacerles una atenta y cordial invitación de parte de Bandolero Radio. Por ahí nos pidió de favor a toda la gente para que ponga mucha atención a todos los radioescucha por acá de la región, diferentes partes que nos están escuchando. También se les hace la invitación, si usted quiere por acá un aviso social, ya que por nosotros, un servidor, el R8 La Paradita, estamos por las mañanas de 8 de la mañana a 11 de la mañana, hora México. La primera hora de 8 a 9 va a ser dedicada pues solamente para dar por ejemplo avisos sociales, o también por ejemplo si usted quiere promocionar algún local o algún negocio. Esta es con la idea de para estar un poquito más informados. Un ejemplo, por allá si la raza de la Concordia se reporta y dice no, comenta, publica que se me perdió una vaca, o la raza de por allá del 20 que buscan un albañil, tipo así de esos de aviso social en general. Se les hace la cordial invitación para que nos hagan llegar la información acá de este lado, y Bandolero Radio pues la estaremos dando a conocer. Ahí les estamos encargando. Vamos a seguir avanzando en el ambiente musical, señoras y señores. Ahí estamos saludando también a la raza de por allá, mi compa Kevin Silva, la raza de por allá de la capital potosina. No, hombre, dice, va a destapar la primera, dice, con el alma enamorada con Chalino. Ándele, ahorita viene ese bonito tema, mi compa Kevin. Ya tiene la caguama bien fría, bien lista. Ahorita vamos a complacer. Tenemos temas pendientes por acá, dice Ladito. Gracias. Estamos en la hora de patrocinio de la caballeranga de Presidente, que radica por allá en Austin, Texas. Vamos a seguir avanzando con este bonito tema. Ahí para complacer a mi compa el Tiliches. Ahí estaba solicitando este bonito tema. Dice por acá, desde acá del Galeme, para Arlington, de Arlington, Texas. Ándele, vámonos con este bonito tema, señoras y señores. Se llama El Dólar Doblado, con Los Tiranos del Norte. De un ave para que vuele, sí, señor.

compa el Tiliche, la gente que radica por allá en Galeme, Arlington, Tega, le mandamos un cordial saludo. De acá dice mi compa Moy, la raza de por allá de Corcovada, dice, ahí ponga el correo de Corcovada para mi compa Álvaro Rico, que anda en la pura friega, puros ricos con Craig de Anele. Y también por acá dice la raza de por allá desde San Diego de la Unión Guanajuato, que también nos están escuchando, le mandamos su cordial saludo. Dice, saludos ahí para también para Carla Denis de la Puerta de Marcial, que está haciendo de almorzar. Saluditos para que nos inviten a almorzar, la raza de por allá de San Diego de la Unión Guanajuato. Provechito. Vamos a seguir avanzando, caminando y meando para no ser charco. Estamos en la hora de patrocinio gracias a la Caballeranga. Alejo Méndez, que está patrocinando una hora. Y con este tema nos vamos hasta la capital potosina y para saludar a mi compa Kevin Silva, la raza jaladora, la raza que ya va a destapar la primera con este bonito tema. Una caguama bien fría que tiene mi compa Kevin. Vámonos con este bonito tema. Está mucho muy bueno, de los que llevan lumbre. Aquí le inyectamos puro veneno. Se llama Alma Enamorada con Chalino Sánchez. De un ave para que vuele, sí señor.

nomás, sí, señores, quedó ese bonito tema para mi compa Kevin Silva, la raza de por allá de la capital potosina. Ella destapó la primer caguama, de seguro no vas a ir a trabajar, compadre. Allá te esperamos al ratito de los grandes mecánicos que tiene allá planta Canel. Le mandamos su cordial saludo. Vámonos a seguir avanzando, teníamos un tema pendiente. Ahí para mi compa Gabriel González, la raza de la presita, que nos estaba solicitando este bonito tema con los amos de la música, de los amos que hoy hay jaripeo por allá en Fracción de Cañas, donde estará presentando la agrupación de los amos, la gente que tiene chance de ir, pues váyase directamente por allá a Cañas, que tienen jaripeo de competencia, y estarán los amos. También por acá dice mi compa Silvano, la raza de A de Corcovada, la nueva del golpe con el gorrión errante, también la caballeranga, la patrocinadora, le mandamos su cordial saludo, se la esté pasando bien de lo mejor a nombre, ya las tiene bien frías, las cervezas, dice también Tumba Sin Cruz con los Indomables. Vámonos con este bonito tema hasta la raza de la presita, ahí para mi compa Gabriel González, que nos desde hace ratito nos había solicitado este bonito tema de un ave para que vuele, sí señor. ¡Ánimo!

Ándale, pues ahí quedó ese bonito tema para mi compa Gaby, la raza de por allá de la Presita. Vamos a seguir avanzando. Por acá también dice Normita, le enviamos su cordial saludo. Dice, saludos a la consentida de San Luis. Con permiso de la bella patrocinadora Ojitos Soñadores con Ramón Ayala. Hoy no más. Vámonos con este tema, nos vamos hasta allá, hasta Bowman, Texas. Allá para saludar a mi compa Moy Castillo y mi compa Álvaro Rico, que nos están solicitando este bonito tema, como es el corrido de por allá de Corcovada con los caciques de San Luis. Enseguida ya vienen los otros temas que nos están pidiendo. Estamos en hora de patrocinio gracias a la Caballeranga, que está patrocinando una hora. Vámonos caminando y meando para no ser charcos, sí señor. Hoy no más.

Atención al cajón, sí señor, ahí quedó ese bonito corrido que nos habían pedido la raza de por allá de Corcovada. Vamos a seguir avanzando, caminando y meando. 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Muchísimas gracias a cada uno de ustedes por estar en sintonía, Barrita Libre, para que pida sus temas con toda confianza. Sí señor, vámonos con este bonito tema, se llama Tumba Sin Cruz, con los Indomables de Cedral. De un ave para que vuele, sí señor, hoy no más.

0: vamos con el siguiente tema. Ahí también para saludar a Normita también, por supuesto. Ahí estamos saludando a Normita y también a... Por acá estaba pendiente... ahí para la consentida de San Luis también, por supuesto. Vámonos con este bonito tema. Se llama Ojitos Soñadores con Ramón. Ay, ya la bonito tema que ya viene a puerta. Vámonos de un ave para que vuele.
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0: Y aquí ya se pre-

Violeta también, por supuesto. Ahí para la consentida de San Luis también le enviamos su cordial saludo. Vámonos con el siguiente tema. Dice por acá mi compa Kevin Silva. Dice, con esas canciones dan sed de la mala, mi R8. Se me hace que hoy no se trabaja. ¿Qué pasó, compadre? Ya lo esperamos al ratito para que nos arregle las máquinas. Ándele, estamos saludando a mi compa Kevin. Salucita de la buena, tómele, porque en la casa pierde. Y tómele a la caguama como si el mundo se fuera a acabar mañana. Vámonos con este bonito tema. Ahí estamos saludando a mi compa Silvano, la raza de por allá de Corcovada. Ya enseguida viene su tema, mi compa Michelle. Para que no le cambie, no se despegue. Está en la mejor sintonía de Bandolero Radio. Vámonos con este bonito tema. Se llama por acá el gorrión errante. Vámonos con el conjunto Golpe de un ave para que vuele, sí señor.

Señores, ¿qué tal ese bonito tema para la raza de Corcovada? Ahí para mi compa Silvano, ahí para el Botas, el Botija, el taquero más perro de parrilla de Corcovada. Vamos a seguir avanzando en el ambiente musical, señoras y señores. Nosotros ya casi ya nos vamos rapidito, que se va el tiempo por acá en la mañana, acá en cabina de Bandolero Radio, para que no se despegue de ahí de su lugar, que no le cambie. Está en la mejor sintonía de Bandolero Radio, aquí donde prendemos el ambiente. Pura música de la buena, de la música que te hace que se te reseque la garganta y te dé ganas de una cerveza bien fría. Es que sí, el ambiente apenas empieza. Enseguida viene mi compa Cachorro, después la Vaquerita, después mi compa el Bandolero. No, hombre, el ambiente aquí está requete bueno, de la música que usted vaya pidiendo, aquí se la vamos soltando, aquí se la vamos tronando. Vámonos con este bonito tema para saludar a mi compa Michael, la raza de por allá de la presita de su tío Richard. Se llama El Corrido de Fidel López, y aviéntese un grito y tómele a la cerveza, sí señor.

Y señores, que ese bonito corrido hoy para mi compa Michael Arraza de por allá de la presita, su tío Richard, que están pisteando, están vaciando puros botes de agua bendita. Vámonos con el siguiente tema, señoras y señores. Con este tema nos vamos hasta la capital potosina, ahí para saludar a mi compa Kevin, que ya destapó la siguiente caguama. Ya lleva una, con esta serían dos caguamas, mi compa Kevin. Vámonos con este tema que nos está pidiendo. Se llama Voy a llorar por ti con los rieleros del norte, de un ave para que vueles, sí señor. No más.

Ándale, pues se quedó ese bonito tema para mi compa Kevin, la raza de por allá de la capital potosina. Vamos a seguir avanzando porque nosotros ya casi ya nos vamos. Ya viene mi compa Cachorro por acá en controles, en cabina. Vámonos con este bonito tema para saludar a mi compa Diego Ibarra, la raza de la paradita que hace base por allá en Houston, Texas, en la ciudad espacial. Este bonito tema se llama Chabela, pon de un ave para que vuele, sí señor.

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Ándale, pues se queda ese bonito tema para mi compa Diego Ibarra, la raza de por allá de la paradita que radica por allá en Houston, en la ciudad espacial. Vámonos a seguir avanzando, nosotros ya casi nos vamos, mi compa Catrín, bienvenido para acá. Dice, aquí andamos ya limpiando las lagañas, la saliva en los cachetes, dice mi compa el Catrín Méndez. Estábamos como niños Dios en pesebre, pero ya andamos aquí bien pegados como las abejas al panal. Saludos a toda la racita bella en sintonía, le mandamos su cordial saludo. Ven por acá, dice la dice mi compa Antonio Rodríguez, la raza de por allá de Corcovada. Dice, saludos para la pella de Corcovada y ponme la rola de Doña Juana, pata de palo y nomás, la raza de por allá de Corcovada. Mi compa el Güero Vázquez, la raza también que se está reportando. Dice, aviéntese el Águila Blanca con los Tucanes, Tijuana, y saluditos. También quiero mandarles especialmente a mi compa la raza de por allá desde San Diego, de la Unión Guanajuato, la raza que también ya nos sigue la huella en sintonía en Bandolero Radio. Le mandamos su cordial saludo a esa raza de a caballo, esa raza de carrera. A mi compa allá de qué ladito, le mandamos su cordial saludo a toda la raza que está en sintonía para que nos mande mensaje cuál tema quiere escuchar la raza de por allá de San Diego, de la Unión Guanajuato. Vámonos con este bonito tema ahí para mi compa el Güero Vázquez. Se llama El Águila Blanca con los Tucanes de Tijuana. De un ave para que vueles, sí señor.

Ándale, quedó ese bonito tema. Y para la raza que me había solicitado, y para mi compa, el Güero Vázquez. Vamos a seguir avanzando con el ambiente musical. Con este tema nos vamos hasta allá, hasta San Diego de la Unión, Guanajuato. Para mi compa Misael, esa raza de a caballo, esa raza de carrera. Y los grandes amigos que nos siguen en la sintonía, le mandamos su cordial saludo. Vámonos con este bonito tema, se llama El 22 con Rogelio Garnica. Ya después de ese tema, ya nos vamos a estar retirando. Enseguida ya viene mi compa Cachorro. Muchísimas gracias a Mario Vázquez, también a la Caballaranga por patrocinar acá las horas que estuvimos por acá en cabina de Bandolero Radio. Vámonos hasta San Diego de la Unión, Guanajuato, con este bonito tema de un ave para que vuele. Échale a mi compa Misael.

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Ahí quedó su bonito corrido ahí para la raza de por allá de San Diego, de la Unión Guanajuato. Bienvenidos por acá a Bandolero Radio. Ya con este tema ya nos vamos a estar despidiendo. Ya los dejo en buenas manos. Viene mi compa Cachorro. Gracias a la Caballeranga y gracias también a Mario Vázquez. Y gracias a cada uno de ustedes por haber estado en sintonía. Los temas pendientes que tenemos por acá de ese ladito, ahorita se los va a soltar mi compa a Cachorro. No se despegue, apenas la fiesta, el ambiente inicia. Después de mi compa Cachorro entra la vaquerita y enseguida mi compa el bandolero, para que no le cambie, para que esté en sintonía y mandando mensaje y pidiendo sus temas. Ya sabe, a la raza que anda bien cruda, ya sabe, la mejor medicina aquí la tenemos, es música para ustedes. Aquí tenemos música para los enamorados, para los adoloridos, para los borrachos, no hombre, de todo aquí tenemos en Bandolero Radio. Sí señor, para el día de mañana no habrá señal de 8 a 4 de la tarde. Por ahí van a hacer trabajos los de la luz, toda esa ranchería de por acá del municipio de Villa Hidalgo y de Armadillo de los Infantes. Ya después de las 4, pues ya habrá señal y acá estaremos ya en cabina. Vamos a seguir avanzando con este tema, ya nos vamos a estar despidiendo. Ahí para también, muchísimas gracias a la Caballeranga por el patrocinio, y también a la raza de por allá de La Presita, que radica por allá en Austin, Texas. Muchísimas gracias. Nosotros ya nos vamos, viene mi compa Cachorro para que le mande mensaje, esté solicitando sus temas. De los temas pendientes que nos quedaron, ahorita va a soltarlos mi compa Cachorro. Vámonos con este tema, se llama El Tardanero, y muchísimas gracias a la Caballeranga, a Alejo Méndez, que estuvo patrocinando pues una hora, y también de antemano también a su hija Mari Vázquez, también la gente que radica por allá en Austin, Texas. Ya nos vamos con este tema, se llama El Tardanero, con los Cadetes de Linares. De un ave, para que vuele, sí señor.

Ay, nomás se quedó ese bonito tema del tartanero ahí para la patrocinadora, ahí para la caballeranga. Nosotros ya nos vamos, mi gente. Que tengan una bonita mañana, aparte del día. Un excelente día, que Dios los bendiga donde quiera que anden, a la raza que está en sintonía, para que no se despegue, para que le mande mensaje a mi compa Cachorro, pida mensaje, mande por ahí el nombre de las canciones que usted quiera escuchar. Ya sabe, aquí estamos a la orden en Bandolero Radio. Nosotros ya nos vamos, un amigo y yo, un servidor, el R8 de la paradita. Gracias a cada uno de ustedes por haber mandado mensaje, estar solicitando sus temas y también estando en sintonía. Nosotros ya nos vamos, nos dejo en buenas manos. Viene mi compa Cachorro para de los temas que están pendientes, de los temas que estuvimos pendientes por ahí que no le alcanzamos a darle salida. Ahorita se los va a aventar mi compa Cachorro. Ya nos vamos, mañana no habrá luz, no habrá señal, de 8 de la mañana a 4 de la tarde, hora México. Ya después, ya pues acá estará mi compa Bandolero, porque ya tiene 3 horas patrocinadas ahí para la raza de La Concordia. Nosotros ya nos vamos, los dejo en buenas manos, viene mi compa Cachorro.

Claro que sí, mi raza. Aquí vamos a estar con ustedes un ratito, mi raza. Un ratote. Claro que sí, aquí vamos a estar ahí para que pidan sus temitas, mi raza. Aquí vamos a estar. Vámonos con este temita que había quedado pendiente, doña Juana. Ahí para la raza de Corcovada. Vámonos con este temita y suéltala, cachorro.

¡Claro que sí! ¡Por aquí ese temita para la raza de Corcovada! ¡Ahí para la peña! ¡Claro que sí! ¡Por acá se está reportando! La caballeranga dice por acá, dice, buenas tardes mi cachorro, cachorrito. Bendecida tarde para ti y los radioescuchas de Bandolero Radio en Cajones en la mera punta del tren. ¡Claro que sí! Por acá dice Muñequita Lucy, dice, hola cachorro, buenos días. Dice, por favor, con el trono de México, ganas de volver a amar. Gracias. ¡Claro que sí! Vámonos con este temita, la mera punta del tren. Ahí saluditos a toda la racita que está en sintonía del Bandolero Radio y suéltala.

Claro que sí, por ahí quedó complacida la caballeranga con ese temita, la mera punta del tren, de extremo norte y la furia potosina, claro que sí. Por acá dice Itzel Vázquez, dice, buenas tardes cachorrito, saludos a mi chita de Austin, Texas, a la caballeranga, claro que sí. Por acá dice la caballeranga, le tiro una hora, es dedicada al bandolero por su triunfo que lleva. Sí, barra libre, pero que traigan lumbre. Ya ve, mi racita, pura lumbre que aventar en esta horita que va a patrocinar la caballeranga. Claro que sí, por acá dice el Güero Vázquez, dice mi bandolero. Aviéntate la canción La Profecía de los Tucanes. Saludos para todos los que están en sintonía, claro que sí. Por ahí me va diciendo la caballeranga con qué temita empezamos ahorita de patrocinio. En eso vámonos con este temita de Muñequita Lucy, la de Ganas de Volver a Amar con el Trono de México. Vámonos con este temita y suéltala, cachorro. Creo.

0: Claro que sí, por ahí quedó complacida Muñequita Lucy con ese temita, el trono de México, ganas de volver a amar, claro que sí. Por acá dice la caballeranga, empezamos con el guapango, un guapango bien perrón de Tamaulipas, con ese temita empezamos ahorita de patrocinio con la caballeranga, claro que sí. Vámonos con este temita, los igualados, guapango Tamaulipas, claro que sí, con ese temita empezamos ahorita de patrocinio y suéltala.
1: Y vamos a bailar guapango para toda mi gente de Tamaulipas, ahí le va.

0: Claro que sí, con ese temita empezamos en la horita de patrocinio. Claro que sí, hay para que se reporte mi raza de Bandolero Radio y pida sus temitas. Que lleven pura lumbre, mi raza, pura lumbre. Por acá dice el compa Cupi, dice: buenos días, mi cachorro, saludos, saludos, compa Cupi, buenos días. Por acá dice Blanquestela, dice: cachorro, buenos días, ponte las águilas, andan solas. De Beto Quintanilla, con permiso de la bella patrocinadora. Para mi papá, Alex Vázquez, me siento orgullosa de él por ser lo que es y llegar hasta donde está gracias a su esfuerzo, dedicación y amor por lo que hace. Pero sobre todo, gracias, muchas gracias a todas las, esas personas bellas que lo apoyan. Que Dios les bendiga a todos. ¡Súbele, mi cachorro! ¡Claro que sí! Por acá se está reportando Alfredo Méndez, el que hubo, le dice: ¿qué hubo, cachorro? Una de los famosos del Bravo, el de San Luis, ¿qué hubo? ¡Claro que sí! Por acá tenemos audio de Mari Vázquez, a ver qué dice por acá.
1: Hola, cachorrito, buenos días y feliz sábado. Muchos saludos a todos los radioescuchas en México y en Estados Unidos, cachorrito. Cachorrito, aquí andamos con todos escuchando a Bandolero Radio. Y métele cachorrazos con una polca para que se la baile doña Lucía y la caballeranga, que andan con todo hoy en sabadito.
0: Claro que sí, ahorita le echamos una polquita para que se saquen los prohibidos por ahí. Ay, para que bailes tú también, Mari. Por acá dice la vaquerita, dice: buenos días, cachorro. ¿Me puedes poner el agricultor para mi muñequito Jorge Luis Vázquez? Claro que sí. Vámonos con temitas, mi raza. Vámonos con este temita que me estaba pidiendo el Güero Vázquez. La profecía de los tucanes de Tijuana. Y recuerden, mi raza, es pura lumbre. Y por acá dice la bella patrocinadora, dice: tres huastecas al estilo Tamaulipas para Sheriff Cupis. Claro que sí. Vámonos con el temita que me está pidiendo el Güero Vázquez. Claro que sí. Y recuerden, mi raza, puro temita con lumbre, mi raza, y suéltala.

Claro que sí, por ahí quedó complacido el Güero Vázquez con ese temita de la profecía de los tucanes de Tijuana. Claro que sí, por acá dice la vaquerita, dice que anda en el tractor trabajando, pero te anda escuchando. Eso es todo, que escuchen al cachorro. Claro que sí. Y vámonos con este temita que me estaba pidiendo Blanquestela, la de las Águilas Andan Solas de Beto Quintanilla. Y suéltala.

Claro que sí, por ahí quedó complacida Blanquestela con ese temita de Las Águilas Andan Solas de Beto Quintanilla. Claro que sí. Por acá se está reportando el Catrín, dice: Buenas, mi cachorro. Saludotes, muñeco. Aquí andamos apenas queriendo asaltar la hielera porque se requiere de un líquido reconstruyente, dijo Panchis. Claro que sí. Vámonos con más temitas, mi raza. Vámonos con este temita que me estaba pidiendo Alfredo Méndez, el Cúbole. Me estaba pidiendo la de los famosos de Bravo, el de San Luis. Claro que sí, vámonos con ese temita. Hay saluditos a la bella patrocinadora, la Caballeranga. Hay saluditos y suéltala.

Claro que sí, por ahí quedó complacido Alfredo Méndez, el Cúbole. Claro que sí, con ese temita de los famosos del Bravo, el de San Luis. Claro que sí. Por acá dice la caballeranga, dice, encajón ese ave de paso para mi sobrino, el más bandolero. Claro que sí. Vámonos con esta polquita que me estaba pidiendo Mari Vázquez. Vámonos con esta, se llama Vangelia Polka de Antonio Tanguma. Claro que sí, es para que se lo baile la prima Mari Vázquez y la caballeranga, y para que se saquen los prohibidos. Vámonos con este temita y suéltala.

Claro que sí, por ahí quedó la polquita que me estaba pidiendo la prima Mari Vázquez. Claro que sí, espero y se la haya bailado con toda esa polquita. Pero vámonos con este temita que me estaba pidiendo la caballeranga, la bella patrocinadora, la de Ave de Paso, ahí para su sobrino el más bandolero. Claro que sí, vámonos con ese temita y suelta la cachorro.

Claro que sí, por ahí quedó complacida la caballeranga con ese temita de paso ahí para su sobrino el bandolero, claro que sí. Por acá dice la caballeranga, dice, ay chiquitito, agache pacú, claro que sí. Vámonos con este temita que me estaba pidiendo la caballeranga, las tres huastecas al estilo Tamaulipas para Sheriff y Cupis, claro que sí, vámonos con ese temita. Pero no me sale al estilo Tamaulipas, me sale con los viejones de Linares y se las voy a echar así mero. ¡Y suéltala!

0: compadre. El saludo cordial hasta Jaumabe.
1: Jaumabe. Y un saludo a Tula, Ocampo.
0: Allá por Palmillas.
1: Palmillas, claro que sí, compadre, a la gente.
0: De Yera, Tamaulipas, el saludo cordial también para
2: eso,
0: la gente
2: bonita. Eso, mi Catrín, eso.
0: Que va a viajar.

0: en donde usted radica. Saludo cordial. Qué bárbaro, compadre, se están discutiendo.
1: Claro que sí, por acá se temita las tres huastecas. Ahí con los viejones de Linares. Claro que sí. Por acá se está reportando la tía Chiripa. Dice por acá, dice, cachorrito, con el permiso de la... Ah, no, dice, hola, buen día, cachorrito. Saludos, saludos para toda la gente linda de Bandolero Radio. Por acá dice, cachorrito, con el permiso de la patrocinadora, puedo pedir esta canción, Dos Gallos con los Terribles del Norte, por favor. Y muchas gracias, claro que sí. Vámonos con este temita que me estaba pidiendo. Me estaba pidiendo la vaquerita, la de el agricultor, ahí para su muñeco, Jorge Luis Vázquez. Claro que sí, que anda con el tractor trabajando a todo lo que da. Claro que sí, vámonos. Y suéltala, cachorro.

¡Claro que sí! Por ahí quedó ese temita. El agricultor. Por ahí quedó complacida la vaquerita con ese temita. ¡Claro que sí! Por acá dice el Güero Vázquez, dice... ¡Mi cachorro, aviéntate! Es parte del show con los huracanes del norte. Que andamos en pura chinga. ¡Eso! ¡Eso, mi Güero Vázquez! Está con la caguamota el viejote. Está con todo, está todo trabajando y con el caguamón por un lado. Eso es todo, eso es todo. Por aquí dice Fabián González, dice... Buenas tardes, DJ. ¿Cómo, con permiso de la patrocinadora, una rola el Dios a mi madre con los... con cadetes, porfa, y gracias? ¡Claro que sí! Vámonos con este temita que me estaba pidiendo la tía Chiripa, la de los terribles del norte, dos gallos. ¡Claro que sí! Hay saluditos a la bella patrocinadora, la caballeranga. ¡Claro que sí! ¡Vámonos y suéltala, cachorro!

Claro que sí, por ahí quedó complacida la tía Chiripa con ese temita. La de. Con ese temita, la de Dos Gallos con Los Terribles del Norte. Claro que sí, vámonos con este temita que me estaba pidiendo el Güero Vázquez. La de Es Parte del Shock de los Huracanes del Norte. Claro que sí, ahí saluditos a la bella patrocinadora. La Caballeranga, claro que sí, ahí saluditos a todos los que están en sintonía del Bandolero Radio. Y suelta la cachorro.

0: claro que sí. Por ahí queda ese temita ahí para el Güero Vázquez. Por acá dice Lorena de Camarillo, dice: hola, saludos para Emilio Hernández de parte de la China, de la China con la canción Por Debajo del Agua de Raúl Hernández. Claro que sí. Claro que sí, por acá el saludito. Por acá dice la tía Chiripa, dice: gracias, mijo. Claro que sí, aquí estamos para complacerlos como se merece, mi racita. Aquí estamos. Por acá tenemos audio de Mari Vázquez, a ver qué dice por acá, vamos a escucharlo. Son dos, a ver qué dice.
1: Cachorrito, cachorrito, Bandolero Radio anda bien recio, oye, siempre, especialmente los sábados. Puro tema criminal, ¿verdad? Pura alegría y muchas buenas vibras aquí al aire. De eso se trata. Sigan adelante y nunca pierdan esa humildad, porque la humildad abre muchas puertas. Métele cachorrazos con la canción La Vida No Vale Nada, con José Alfredo Jiménez, para el Potro Hernández, acá que se anda reportando. Le digo, ¿cuál reportándose? Patrocinio, oiga.
0: Claro que sí, por ahí quedaron esos bonitos audios de la prima Mari Vázquez, que es... Claro que sí, por ahí quedaron esos audios de la prima Mari Vázquez, que siempre nos da, nos echa buenas bendiciones aquí con esos audios, aquí en Bandolero Radio. Por acá dice el compa Cupi, dice: mi cachorro, un saludo para la parienta, la caballeranga, y para la patrona de la pequeña presita, y para la consentida de la presita. Claro que sí, por acá dice Normita, dice: saludos a la hermosa patrocinadora, con permiso de ella, vato gacho con las jilguerías, gracias. Claro que sí, vámonos con este temita que me estaba pidiendo Fabián González, la del el adiós a mi madre con Cadetes. Claro que sí, vámonos con ese temita y suéltala, cachorro.

0: Claro que sí, por ahí quedó complacido Fabián González con ese temita, el adiós a mi madre con Cadetes. Claro que sí. Vamos a poner por acá los audios que nos mandaron el vocalista de Los Rieleros del Norte, para quien no los haya escuchado. Aquí los vamos a poner y vamos a ponerlo.
1: Hola, ¿qué tal? Yo soy Daniel Esquiel, vocalista de Los Rieleros del Norte. Quiero un saludo muy especial para Bandolero Radio hasta Rancho Nuevo de la Cruz, San Luis Potosí. Saludotes, ánimo, pues que no, claro que sí, órale.
0: Claro que sí, por ahí nos mandó saluditos el vocalista de Los Rieleros. Vamos a poner el del hijo, por acá también nos mandó un audio.
2: Hola, ¿qué tal? Yo soy Daniel Esquivel Junior de Los Rieleros del Norte. Les quiero mandar un fuerte saludote hasta San Luis Potosí a todo el equipo de Bandolero Radio. Salud para ustedes.
0: Claro que sí, claro que sí. Por ahí quedaron esos dos audios que nos mandaron. Que nos mandó el vocalista de Los Rieleros del Norte y el hijo del vocalista de Los Rieleros del Norte. Claro que sí. Por acá dice la tía Chiripa, dice, cachorrito, saludos para la patrocinadora, la caballeranga, bailando en el rancho con Capaz de la Sierra. Claro que sí, vámonos con más temitas. Vámonos con este temita que me estaba pidiendo Mari Vázquez. Vámonos con este temita, con La Vida No Vale Nada, con Graviel. Ah, no, sí, con José Alfredo Jiménez, y suéltala.

0: ¡Claro que sí! Por acá ese temita que me estaba pidiendo Mari Vázquez con la de La Vida No Vale Nada con José Alfredo Jiménez. ¡Claro que sí! Por acá dice la jefa de Bandolero Radio, dice: buenas tardes, cachorrito. Un saludo para la bella patrocinadora, para Mari Vázquez. ¡Qué chula estrella con Polo Urías, por favor! ¡Claro que sí! Por acá tenemos audio del bandolero, del patrón, a ver qué dice por acá.
1: Buenas tardes a toda la raza que está sintonizando Bandolero Radio. Claro, mi racita, saludos a toda esa gente bonita que está siguiendo por ahí a Bandolero Radio. Ya hacemos bastante raza, bastante gente en Bandolero Radio. Y claro que Bandolero Radio va para arriba, mi raza, claro que sí. Vamos a darle con todo, mi raza, se atraviese, pero vamos a darle con todo, mi raza. Aquí estamos bien presentes por aquí. Ahorita al rato ya a las 5 entramos por ahí a darle bien reciote por ahí a la raza, a echarle todos sus temitas. Pero aquí andamos bien presentes, mi raza. Aquí andamos bien al tiro, bien pilas. Saludos a toda esa gente que sigue Bandolero Radio por ahí, a los viejotes, esos viejotes que están por ahí bien pegados por allá. También a esas señoras que son, les gusta el ambiente, que están bien presentes. Saluditos por ahí a todas ellas que siempre siguen Bandolero Radio. Saluditos. Aquí estamos bien presentes. Ahí ponte el temita de El Columpio con el viejón Daniel Esquivel con los Rieleros del Norte.
0: Claro que sí, por ahí quedó el audio del patrón, el bandolero. Claro que sí. Por acá dice la caballeranga, la vea patrocinadora, dice: cuando se termine mi hora, le pega con una hora de parte del Potro Hernández, cachorrito. Le pone cachorrazos. Claro que sí, aquí andamos con todo hoy este sabadito. Claro que sí. Y vámonos con más temitas. Vámonos con este temita que me estaba pidiendo Normita, la de Vato Gacho con las Jilguerillas. Y vámonos, y ahí saluditos a la bella patrocinadora, la caballeranga, y suéltala, cachorro.

0: Claro que sí, por ahí quedó complacida Normita con ese temita del vato gacho con las jilguerillas. Claro que sí, por acá tenemos a la prima Mari Vázquez, a ver qué dice.
1: Ya ves que zorrito no tiene amarrado al pobre Hernández, le gusta el relajo aquí con nosotros, pues entrele y vámonos.
0: Ya ve. Sí, se aventó con una horita el potro, claro que sí. Anda con todo el viejote también hoy este sabadito. Claro que sí, seguimos con más temitas, mi raza. Seguimos con más temitas. Vámonos con este temita que me estaba pidiendo. Oh, la jefa de Bandolero Radio, la de... Ah, no, primero me la estaba pidiendo la tía Chiripa, la de... Bailando en el rancho con Capaz de la Sierra. Por acá dice el Güero Vázquez, dice, mi cachorro, mi buena vida de los Pumas. Claro que sí, ahorita se la aventamos. Por acá dice el Catrín, dice, mi cachorro, saludos a la bella patrocinadora y a la guapa Mari Vázquez. Saludos al tío Cupi, al Sheriff de Chocolate, al cuñado Fabián González, al jodido de la Presita, al bandolero y al cachorro. Pura chulada de muñecos. En Bandolero Radio, claro que sí. Y por favor, la del... El cerillazo con los cadetes. Y ánimo, ánimo, que ya casi es viernes. Claro que sí, mi Catrín. Por acá dice Priscila, dice... Dice, saludos para la patrocinadora desde la Presita de la Cruz, de parte de la familia González Gómez. Claro que sí, por acá el saludito. Vámonos con más temitas, vámonos con este temita que me estaba pidiendo la tía Chiripa, la de Bailando en el Rancho con Capaz de la Sierra y Suéltala, cachorro.

Claro que sí, por ahí quedó complacida la tía Chiripa con ese temita, bailando en el rancho con Capaz de la Sierra, claro que sí. Por ahí me va diciendo la bella patrocinadora, la Caballeranga, con qué temita va a querer que cierremos ahorita de patrocinio. Por ahí me va diciendo, Caballeranga. En eso vámonos con este temita que me estaba pidiendo la jefa de Bandolero Radio. Qué chula estrella con Polo Urías, claro que sí. Y suéltala, cachorro.

0: ¡Claro que sí! Por ahí quedó complacida la jefa de Bandolero Radio con ese temita, qué chula estrella. Con este temita, llegando a mi tierra, cerramos la horita de patrocinio de la Caballeranga. Muchas gracias, Caballeranga, por patrocinarme una horita y por patrocinar aquí en Bandolero Radio. Y que Diosito te bendiga y te cuide allá por donde quiera que andes, allá en los Estados Unidos. Y que te multiplique. Y muchas gracias, se te agradece. Y gracias por tus buenas vibras aquí. Muchas gracias. Y por ahí me va diciendo, vámonos. Con este temita. Con este temita cerramos la horita. Y muchas gracias, Caballeranga. Y suéltala, cachorro.
1: Bien, pues ya estamos aquí de regreso en tu estación número uno. Esperamos que tengas un día excelente y un saludo muy, pero muy especial a todos nuestros buenos amigos del volante. Y este tema que te vamos a presentar a continuación es uno de los temas más pedidos aquí en esta tu estación. El tema se llama Voy Llegando a Mi Tierra. Disfrútalo aquí en tu estación número uno.

Estamos con el

¡Claro que sí! Por ahí, con ese temita de voy llegando a mi tierra, con ese temita cerramos, mi raza. ¡Claro que sí! Por ahí me va diciendo el Potro Hernández, ¿con qué temita va a querer que empiecemos la horita de patrocinio? Por ahí me va diciendo el Potro Hernández, ¡claro que sí! Vámonos con este temita que me estaba pidiendo el bandolero, la del columpio, y suéltala.

Claro que sí, por eso ese temita para el bandolero, el columpio con los rieleros del norte, claro que sí. Vamos con la de caballos con Vicente Fernández. Por aquí dice el potro, dice con una de caballos con Vicente Fernández. Un saludo hasta Guanajuato, Cerro Azul y Huapango para que baile el caballo. Arre, con una horra la que barre, claro que sí. Por ahí me va diciendo si barra libre o puro temita para caballo. Por ahí me va diciendo el potro Hernández. Vámonos con este temita que me estaba pidiendo de Vicente Fernández. Un temita de caballos. Vamos a aventarle el cantador y suéltala.

Claro que sí, con ese temita empezamos la horita de patrocinio con... Con el Potro Hernández. Claro que sí, va a ser barra libre, mi racita. Barra libre para que pidan de todos esos temitas, mi raza. Por acá dice Manuel. Un saludo para Armando Covarrubias de Rancho Nuevo del Tirzar. Y todos los carpinteros de Obra Negra con la canción de Beto Quintanilla, la de Piquete de Ojos. Claro que sí, vámonos con este temita que me estaba pidiendo el Güero Vázquez, la de Mi Buena Vida con los Pumas del Norte. Claro que sí, suéltala, cachorro.

Claro que sí, por ahí quedó complacido el Güero Vázquez con ese temita de los Pumas del Norte, me gusta la buena vida, claro que sí. Vámonos con este temita que me estaba pidiendo el Catrín, la del Cerillazo con los Cadetes. Vámonos con ese temita y suéltala, cachorro.

¡Claro que sí! Por ahí quedó complacido el Catrín con ese temita, el cerillazo de los cadetes de Linares. ¡Claro que sí! ¡Claro que sí! ¡Vámonos con este temita que me estaba pidiendo Manuela de Beto Quintanilla, Piquete de Ojos! ¡Claro que sí! ¡Vámonos con ese temita! Ahí saluditos al bello patrocinador, el Potro Hernández, que está patrocinándonos ahorita. Y muchas gracias y suéltala, cachorro.

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¡Claro que sí! Por ahí quedó complacido, Manuel, claro que sí. Vámonos con este temita que me estaba pidiendo la caballeranga, el corrido de Chonito, de Chon. Vámonos con ese temita de Chon Vara, los vaqueros de Cornelio Villanueva, y suelta la cachorro.

Claro que sí, por acá ese temita que me estaba pidiendo la caballeranga, el corrido de Chon Vara con los vaqueros de Cornelio Villanueva, claro que sí. Por acá dice la caballeranga, dice: cachorrito, métele cachorrazo, báilatelo, encajónate un guapango movidito para el Catrín, que le meta catrinazos, claro que sí. Vámonos con este temita del grupo legítimo, el brinquito de la perra roñosa. Vámonos con este guapanguito ahí para la caballeranga que me está pidiendo un guapanguito. Pues vámonos con ese y suéltala.

0: hermano, si nos vemos. Hablamos a todo R por acá en el mero ojo de agua.
1: ¡Claro que sí! Por acá ese guapanguito. Es para la caballeranga que me estaba pidiendo un guapanguito y le pusimos el brinquito de la perra roñosa con un grupo legítimo. ¡Claro que sí! ¡Claro que sí! Y vámonos con este guapanguito de los Ávila, como los vaqueros. Oh, por acá dice el Tiliche, se está reportando del viejón. Dice, cachorro, saludos. Y ponme guapanguito con Selva Negra. Por favor, claro que sí. Vámonos con este temita de los Ávila, como los vaqueros. Ahí para que se lo bailen toda la racita bella. Ahí para que se lo baile el bello patrocinador, el Potro Hernández. Y claro que sí, suéltala.

0: Claro que sí, por eso ese temita de los Ávila como los vaqueros, claro que sí. Y ahí repórtense, mi raza. Recuerden, tenemos barrita libre de todo el temita que quiera, mi raza. Claro que sí. Vámonos con este temita que me estaba pidiendo el Tiliche, la de Guapanguito con Selva Negra. Claro que sí. Vámonos. Ahí saludos al video patrocinador El Potro Hernández. Claro que sí. Vámonos con este temita y suelta la cachorro.
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0: Báilasela, mi Tiliche, báilasela, viejote.

0: bailadora que ya estaba ahí.
1: ¡Claro que sí! Por ahí quedó complacido el Tiliches con ese temita. Por acá dice José Pichardo González. Dice, buenas tardes. De favor, si me pueden... ponen la canción Cabalgata Santo Domino. Estamos escuchando desde Sabinas, Coahuila. Gracias. Saluditos a toda esa racita que escucha Bandolero Radio desde Sabinas, Coahuila. Saluditos, saluditos. Por acá dice María Méndez, dice... Hola cachorro, buenas tardes, saludos al Tiliches. Sí trae con queso las de harina. Claro que sí, anda con todo el Tiliches hoy. Anda, baile y baile el viejote. Vámonos con este temita que me estaba pidiendo José Pichardo. Claro que sí. Me sale la cabalgata with... No me sale con otro. No me sale, me salen puros videos de cabalgata, nomás me sale con ese. Pues vamos a aventarle con ese, es con el único que me sale. Vámonos y suéltala.
2: En el desierto del norte de México, dentro del estado de Coahuila, cuna del federalismo y revolución mexicana, parten hacia el norte un grupo de pioneros vaqueros en búsqueda de mejores tierras de cultivo, minas y cría de ganado, para colonizar la región carbonífera que desde el norte de Saltillo en Santo Domingo Ramos Arizpe salen a recorrer más de 300 kilómetros con carretas y caballos, hasta llegar a establecerse en los márgenes de un hermoso río que lleva el nombre de la ciudad que ahí se fundó, Sabinas, Coahuila.

0: Claro que sí, por ahí quedó complacida José Pichardo González con ese temita de cabalgata. Claro que sí, hay saluditos a toda la racita que escucha Bandolero Radio desde Sabinas, Coahuila. Claro que sí, saluditos. Vámonos con este temita, con este guapanguito de los coconitos de los Ramones de Nuevo León. Es para que se lo baile toda la racita que está en sintonía del Bandolero Radio. Y ahí saluditos al video patrocinador, el Potro Hernández, y suéltala.
1: Le enviamos lo siguiente para que le siga bailando bien bonito de las piezas clásicas del señor Rogelio Gutiérrez. Ahí le va esto que dice.

Claro que sí, por ahí quedó ese guapanguito de los coconitos con los Ramones de Nuevo León, claro que sí. Por acá dice Normita, dice. Dice por acá la Caberanga, dice. Eso es todo, ponga de las que no dan sueño. Claro que sí, Caberanga, puras para que las baile. Claro que sí, dice Normita ahora sí, dice. Con permiso del patrocinador, ni perdón ni olvido. Con los Cadernales, claro que sí. Por acá dice Mari Vázquez, dice. Aventura pasada con los Rieleros. Claro que sí, vámonos. Con este temita que me estaba pidiendo Normita, la de. Ni perdón ni olvido, claro que sí. Ahí saluditos al nuevo patrocinador, el Potro Hernández. Claro que sí, vámonos y suelta la cachorra.

¡Claro que sí! Por ahí quedó complacida. Por ahí quedó complacida Normita con ese temita. Por aquí dice Muñequita Lucy, dice... Cachorro, Normita trae pura lumbre. ¡Claro que sí! Normita anda con todo. Anda aventando más mole que arroz. ¡Claro que sí! Por aquí dice la guerrera de Arlington, Texas. Ya se está reportando, dice... Hola, póngame la canción con los originales de San Juan. Mis hijos son mi tesoro. ¡Claro que sí! ¡Vámonos! Con este temita que me estaba pidiendo. Hola. Ah, no, la prima Mari Vázquez. La aventura pasada con los rileros del norte. ¡Claro que sí! ¡Vámonos! Con ese temita. Y ahí saluditos al bello patrocinador, el Potro Hernández. Y suéltala, cachorro.

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1: Claro que sí, por ahí quedó complacida la prima Mari Vázquez con ese temita de los rieleros del norte. Aventura pasada. Por acá es el Güero Vázquez, dice: mi cachorro, aviéntate Laurita Garza con los viejones de Linares, que ya andamos entraos. Anda entrao y el viejote por acá. Por acá ese Muñequita Lucy dice: por favor, con los rieleros, ¿por qué nos dijimos adiós?

Claro que sí, por ahí quedó complacida la guerrera de Arlington con ese temita de mis hijos son mi tesoro con los originales. Claro que sí. Vámonos con este temita que me está pidiendo el Güero Vázquez, la de Laurita Garza con los viejones de Linares, porque ya anda medio entrado el viejote. Y vámonos y suelta la cachorro.

Claro que sí, por ahí quedó complacido el Güero Vázquez con ese temita de Laurita Garza, los viejones de Linares. Claro que sí, vámonos con este temita que me estaba pidiendo Muñequita Lucy, la de ¿Por qué nos dijimos adiós con los rieleros? Claro que sí, con los rieleros, vámonos y suéltala, cachorro.

0: ¡Claro que sí! Por ahí quedó complacida. Muñequita Lucy con ese temita de los rieleros. ¿Por qué nos dijimos adiós? Por acá tenemos audio de la guerrera de Arlington, Texas. A ver qué dice por acá.
1: Hola, cachorro. Mándame un saludo para toda la gente bonita de Valle de San Juan, de Rancho Nuevo. Y ahí ponme la canción, por favor, La Chullita con Pepe Tobar, para mi linda hermanita Chullita. Gracias.
0: Claro que sí. Por ahí quedó ese audio de la guerrera. Vámonos con la Chullita. Es para su hermana, a ver. Claro que sí. Vámonos a aventarle ese temita con Pepe Tobar y los Chacales. Y suelta la cachorro.

¡Claro que sí! Por ahí quedó complacida. Por ahí quedó complacida la guerrera de Arlington, Texas, con ese temita ahí para su hermana, la Chullita. Con ese temita del... de Pepe Tovar y sus chacales, la Chullita. ¡Claro que sí! ¡Vámonos con este temita de los paniqueados! ¡Viaje sin regreso! Ay, por ahí nos va diciendo el bello patrocinador con qué temita vamos a cerrar su ahorita de patrocinio. Por ahí me va diciendo. Y suéltala.

¡Claro que sí! Por acá me dijo el patrocinador. Con una polca vamos a cerrar. Con la del gallito. Es para que se lo baile el bello patrocinador, el Potro Hernández. ¡Claro que sí! Vámonos, con este temita del gallito cerramos el patrocinio del Potro Hernández. Muchas gracias, bigote, por patrocinar aquí en Mandolero Radio. Muchas gracias, que Diosito te cuide y te bendiga ya por donde quiera que andes y que te multiplique, bigote. Muchas gracias y vámonos, con este temita cerramoslo ahorita. Muchas gracias y suéltala, cachorro.

que sí. Por ahí quedó esa polquita. Con ese temita cerramos el patrocinio de... Con ese temita cerramos el patrocinio del Potro Hernández. Claro que sí. Muchas gracias al Potro y a la Caballeranga por patrocinar aquí en Mandolero Radio. Muchas gracias. Por acá dice María Méndez, dice: hola, cachorro. Con permiso de la del patrocinador, póngame el limonero con Pepe Tobar. Gracias. Claro que sí. Por acá dice David Segura, dice: buenas tardes, mi cachorro. Saludos. Que Dios te bendiga, nada más para saludar a mi Chuy de la ruta 214 logístico, ruta Jaral Villa de Reyes, con la canción de corrido de Juanito, calibre 50, y ahí para Víctor Presa San Agustín y patrón de San Miguel, segundo turno que van... Con todo, puertas, señores. ¡Claro que sí! Vámonos con este temita que me está pidiendo María Méndez, la del limosnero. Porque ya mero viene la vaquerita, mi raza. Echale con todo, con todas las ganas del mundo. Ya mero viene, mi raza. ¡Y suéltala!

Claro que sí, por ahí quedó complacido. Por ahí quedó complacida María Méndez, claro que sí. Por acá dice el Gavilán del Valle, dice Cachorro, un saludo aquí para toda la gente de la Concordia. Ponte la de Bernardo con los Pumas del Norte. Aquí los esperamos, claro que sí. Vámonos con este temita de que me estaba pidiendo David Segura, la de el corrido de Juanito de Calibre 50. Con ese temita me despido yo, mi raza, porque ya está la vaquerita aquí para echarle con todas las ganas del mundo, mi raza. Muchas gracias al Potro Hernández y a la Caballeranga por patrocinarme 2 horitas. Muchas gracias. Bueno, se quedan muy buenas manos, mi raza. Nos vemos, mi raza. Recuerden que el Cachorro los quiere mucho, mi raza. Nos vemos mañana, mi racita.

estamos aquí con ustedes, vamos a estar aquí con ustedes en este sabadito lindo, claro que sí, gente bonita. Ay, para que se reporte y pida todos esos temitas que quiere escuchar aquí en Bandolero Radio, claro que sí. Muy buenas tardes a toda esa gente que está en sintonía aquí con nosotros en Bandolero Radio. Vámonos por aquí, quedó un temita pendiente. Vámonos con este temita que aquí está pendiente.

quedó, ahí quedó ese temita ya para el Gavilán del Valle. Claro que sí, ahí quedó complacido. Por acá nos llegan los mensajitos, dice Hugo González de San Nicolás Tolentino. Dice, buenas tardes, Vaquita. ¿Me puede complacer con la canción de Corazón de Perico? Ay, para la raza de Morenos y San Nicolás Tolentino. Gracias y ánimo, vaquerita. Y vámonos al jaripeo a Cañas a escuchar las rolas de los amos. Hoy no más. No, hombre, allá van a andar bien prendidos hoy en la tarde. Claro que sí, por allá hasta Cañas se va a ir Hugo. Claro que sí, Hugo, ahorita te vamos a poner ese temita. Antes de que te vayas allá al jaripeo, ¿verdad? A escuchar los amos. Claro que sí, vámonos con este temita ya para ti. Claro que sí, vámonos con este temita. Ay, corazón de perico.

temita de corazón de Perico con refuerzo norteño. Se fue hasta San Nicolás Tolentino allá para Hugo González. Claro que sí, ahí quedó ese temita. Hola, hola, hola. Dice, hola, hola. Dice Leticia, dice, hola vaquerita, un saludo para la sobrina más querida de parte del potosino, una canción, quién sabe tú, con Grupo Bravo de Arlington. Ay, ¿quién será? ¿Quién será? Sí será, sí será. Bueno, hola Leti, aquí estamos en Bandolero Radio. Bienvenida, bienvenida aquí a Bandolero Radio. Y claro que sí, también le damos la bienvenida por ahí al potosino. Claro que sí, claro que sí. Ahorita vamos a poner ese temita que nos está pidiendo Leticia. Saluditos, saluditos. Ay, al potosino. Y soy la sobrina más querida. Oh, qué bueno, qué bueno. Seré yo. Ah. Por acá dice la guerrera de Arlington, Texas. Dice, saludos, vaquerita. Ponme la canción de Rosita de Olivo para Chullita. Claro que sí, guerrera. Muy buenas tardes. Aquí estamos ya en Bandolero Radio. Por acá dice Hermanas Borjas. Dice, póngame la de Tengo Madre de los... Ah, caray. Dice, póngame la de Tengo Madre de los Ávila para Antonio Escalante y las Hermanas Borjas. Échele, vaquerita. Claro que sí, Hermanas Borjas. Ahorita nos vamos con esos temitas que nos están pidiendo. Qué bonito es lo bonito en este sabadito caluroso. Claro que sí. Mientras buscamos esos temitas que nos están pidiendo, vámonos a ir con este temita que ya lo tenemos aquí listo. ¡Vámonos!

ese temita, claro que sí, vámonos con este otro que tenemos ya aquí listo, que nos lo está pidiendo el potosino, claro que sí. Vámonos con este temita aquí, ay, de Conjunto Bravo. Claro que sí, vámonos. Ay, saluditos a toda esa gente bonita que está en sintonía de Bandolero Radio. Muy buenas tardes en este hermoso sabadito. Saluditos a toda esa gente hermosa. Vámonos con este temita ahí para el potosino, claro que sí.

los dos temitas, pero así los encontré. Nomás fue la única forma que los encontré. Por acá dice la chica Varela, pero ahí quedó complacida Leticia, claro que sí, hay para el potosino. Por acá dice la chica Varela, dice, buenas tardes, vaquita, aquí en sintonía. Muy buenas tardes, chica Varela, ya estamos aquí, claro que sí. Ney Reyes dice, buenas tardes, saludo para Venacio Reyes hasta mero Arlington, Texas. Claro que sí, ahí está el saludito de Ney Reyes, saludando a Venancio Reyes, hasta el mero Arlington, Texas. Saluditos, claro que sí. Por acá dice César Alfaro, dice, saludos, vaquerita, ay, para la coneja que ya se ponga a hacer algo, ay, porfa, póngame una canción de Azabache, una buena. Ay, a César Alfaro, cómo le gusta Azabache, ¿verdad? Ahorita lo complacemos con un temita de Azabache, claro que sí. Aquí en Bandolero Radio, para eso estamos, para complacer a toda esa gente bonita que mande su mensajito y pida su temita, claro que sí. Por acá dice el Tiliches, dice, vaquerita, saluditos, una rola para saludar a Concha Méndez, Concha del alma, con banda rebelida, desde aquí de Galeme City. Ahí está el Tiliche saludando, dice, vaquerita, saludos, una rola para saludar a Concha Méndez, Concha del alma, con banda rebeldida, desde aquí de Galeme City. Claro que sí. Ahorita vamos a poner ese temita. Ahorita los ponemos. Vámonos por lo pronto con este otro temita que tenemos aquí, que nos lo pidió la guerrera de Arlington, Texas. Claro que sí. Ay, saludando a Chullita. Claro que sí. Aquí está su temita, guerrera de Arlington, Texas. Vámonos.

temita y quedó complacida la guerrera de Arlington, Texas. Claro que sí. Vámonos porque tenemos varios mensajitos, dice acá Rebeca. Perdón, hermanas Borjas. Dice, un saludo para la señora Delfina Castillo y su señor esposo, Braulio Tobar, con la canción de Tao Tao. Claro que sí, ahorita va a ir ese temita. Por acá Ney Reyes dice, saludos para Rosalío Reyes, José Reyes, que aquí andan destapando la primera del día, escuchando puro bandolero radio. Claro que sí, saluditos. Eso es lo bueno de destapar y estar en sintonía aquí con nosotros de Bandolero Radio. Por acá dice, hola Leti, ¿nos puedes complacer con la canción en la... con la canción en la barra de vieja cantina de Laberinto para tus primas? Para tus primas Carmen y Luz de Venaditos. ¡Claro que sí, Luz! Ahorita ponemos ese temita y saluditos. Ahorita las complacemos aquí en Bandolero Radio, para eso estamos. Y bienvenida, Luz, bienvenida aquí a Bandolero Radio, donde vas a escuchar, claro que sí, es la misma música, pero aquí en Bandolero Radio se escucha más bonita. Dice Luz, te escuchamos en Venaditos, te felicitamos, qué buena estación. Claro que sí, Luz. Muy buena estación, es la mejor estación de San Luis Potosí para el mundo. Claro que sí, Luz, y bienvenida aquí a Bandolero Radio. Por acá dice el Catrín Méndez. Ay, ya me había preocupado, decía, ¿dónde andaba por ahí el Catrín? Dice, buenas tardes. Buenas tardes, amiga vaquerita, aquí andamos en sintonía. Saludos para usted y toda su racita bella. Y saludos al Tiliches que le anda atravesando piedras en los caminos allá en el Galeme, a mi compita el bandolero. Ánimo, vaquerita, que ya casi es viernes otra vez. ¿Qué pasó, Catrín? No, hombre, nada de eso. No atravesen piedras, porque no. Esas piedras aquí el bandolero las quita, porque no, hombre, aquí en Bandolero Radio, aquí el cachorro, la vaquerita y el R8 las hacemos pa' un lado, porque esas piedras aquí no estorban esas piedras. Las aventamos para que nos dejen pasar. Así es que pierde su tiempo en ponerle esas piedras ahí al bandolero. No, hombre. Y viernes, ay, mi Catrina, apenas fue viernes ayer, pero bueno, ahí vamos a esperar el próximo viernes, claro que sí. Vámonos con este temita que tenemos ya aquí listo, de las hermanas Borjas, claro que sí. Saluditos, hasta la Concordia.

Brasil a las hermanas Borjas. Claro que sí, por acá Laura. Laura Infante dice: buenas tardes, vaquerita. Vámonos al jaripeo a Cañas y a bailar con los amos y los caciques. Ay, ay, ay, vámonos, no, hombre, ya. Ya tuviera ya la vaquerita, ¿verdad? Pero no le dan permiso, no le dan permiso a la vaquerita de ir hasta Cañas, no, hombre. La regañan a la vaquerita si se va. Por eso mejor aquí seguimos en Bandolero Radio poniéndoles la mejor música. Claro que sí, vámonos con este temita que nos lo pidió por allá César Alfaro. Hasta San Lorenzo se va este temita. Ay, saluditos a toda la familia de San Lorenzo y a toda la gente bonita que está en sintonía de Bandolero.

Ahí quedó ese temita ya para César Alfaro. Claro que sí, por acá dice la jefa de Bandolero Radio, dice: buenas tardes, vaquerita. Ay, póngase una hora, por favor, barra libre, para que todos pidan sus canciones. Empiece con Las Calles de Chihuahua. ¡Hoy no más! Ahí está. No, hombre, la jefa de Bandolero Radio anda con todo. Claro que sí, ahorita nos vamos con esa. Por acá la chica Varela dice: mejor aquí nos quedamos, de ganas, vaquerita. Vamos al jaripeo, si supieran cómo se pone de bueno, porfa, la canción Serán Sus Ojos. Gracias, vaquerita, aquí en sintonía. Ay, por ahí dice la chica Varela también que aquí, mejor aquí nos quedamos, hoy no más. Que se pone muy bueno el jaripeo por allá, no, hombre. Yo pienso que sí, ¿verdad? Yo pienso que sí, Laura Infante, sí ha de poner muy bueno el jaripeo por allá. Vámonos con otro temita que tenemos aquí ya listo. Claro que sí, ahorita nos vamos con eso, ahorita hay para la jefa de Bandolero Radio. Vamos a poner este temita de... Bueno, vámonos a empezar esta ahorita de patrocinio. Ay, la jefa de Bandolero Radio dice: barra libre para que pidan todos sus temitas. Hoy es sábado, yo invito. Ahí está, vámonos.

temita la jefa de Bandolero Radio. Claro que sí, por acá tenemos más mensajitos, dice Muñequita Lucy, dice, buenas tardes, vaquita, ya andamos vaquereando. Ay, claro que sí, muy buenas tardes, Muñequita Lucy. Por acá dice la chica Varela, dice, anda con todo la mera patrona, bien buenos los jaripeos, todo para allá, y los tacos bien ricos, gracias a la patrocinadora, la mera buena de Bandolero Radio. Saludos para Golondrina, San Nicolás, Tolentino, los tacos bien ricos, como esos, no hay dos, claro que sí, o como esos, no hay dos, claro que sí, chica Adela. Muy bueno, los jaripeos para allá, y dice que también los tacos, hoy no más. Acá el Catrín Méndez dice, vaquerita, saludos a la jefa de Bandolero Radio, que anda con cerillos y encendedor en mano, prendiendo el cerro con la vaquerita al aire. Claro que sí, Catrín, ahí está el Catrín saludando a la jefa de Bandolero Radio, que anda con cerillos y encendedor prendiendo el cerro. No, hombre, esa jefa de Bandolero Radio anda con toda la actitud, claro que sí. Vámonos con este temita que nos lo había pedido Luz, claro que sí, hasta Venadito se va este temita ya para las primas Carmen y Luz de Venaditos, claro que sí. Bienvenida, Luz, aquí a Bandolero Radio, aquí está tu temita, claro que sí.

Plácida Luz, las primas de Venaditos, claro que sí, ahí está su temita. Muchas gracias por pedir ese temita, claro que sí, y muchas gracias por sintonizar Bandolero Radio, Carmen y Luz, claro que sí, allá para las primas de Venaditos, claro que sí, vámonos, vámonos con otro temita que tenemos aquí, que nos lo había pedido, Tiliches, claro que sí, Tiliches nos pidió este temita, ahí saludando a Concha Méndez, con Concha del Alma, con Banda Rebeldía, desde aquí de Galemi City, claro que sí, ahí está, aquí va el temita, claro que sí, vámonos con este temita y saludando a Concha Méndez.

para Tilinches, claro que sí. Saludando a Concha Méndez, claro que sí. Por acá dice Muñequita Lucy, dice Vaquerita, para la patrocinadora Sentimiento de Dolor con Pepe Tobar, porque esas son las que le gustan a la jefa de Bandolero Radio. Claro que sí, Muñequita Lucy, ahorita te la vamos a poner aquí ahí para la jefa de Bandolero Radio, que es nuestra patrocinadora de esta ahorita. Ahorita vamos a ponerle ese temita. Por acá dice Laura Infante, dice, con permiso de la patrocinadora, vamos a afinar garganta con la canción de Los Amos, Tengo que olvidarte. Hoy nomás Laura Infante ya quiere afinar garganta. Claro que sí, Laura Infante, ahorita te vamos a poner ese temita para que vayas afinando esa garganta. Vámonos con este temita que nos lo pidió Muñequita Lucy. Ay, saludando, porque estas son las que le gustan a la jefa de Bandolero Radio.

muñequita Lucy. ¡Ay, para nuestra patrocinadora, la jefa de Bandolero Radio! ¡Claro que sí! ¡Vámonos con otro temita que tenemos ya aquí listo! Porque con este ya le dio sed de la peligrosa a la vaqueta. Digo, a la jefa le dio sed de la peligrosa. ¡No, hombre, jefa! ¡Vámonos con otro temita que tenemos ya aquí listo! Que nos lo pidió allá hermanas Borjas para Delfina y su esposo. ¡Claro que sí, hermana! ¡Vámonos con este temita que nos lo pidió! Para la señora, dice, para la señora Delfina Castillo y su señor esposo Braulio Tobar. Claro que sigámonos con este del Tao Tao.

Delfina, claro que sí, allá quedó ese temita para la señora Delfina Castillo y su señor esposo Braulio Tobar, claro que sí. Por acá dice la tía Laura, dice, hola vaquerita, saludos, muy alegre con esa música, ponme Cuando Caigan las Hojas con Pepe Tobar, para mi hermanita Chuyita y para la guerrera de Arlington, Texas, y para la jefa de Bandolero Radio. Claro que sí, ahorita nos vamos con ese temita. Por acá tenemos otro mensajito, dice, hola, hola vaquerita, buenas tardes, ¿me puedes poner la canción Después de Ti? ¿Quién? Para tu prima Claudia, está hasta Merito Piotillos, que también te estamos escuchando por acá, de Banda La Adictiva, por favor. Muy buena estación de radio. ¡Ay, qué bonito! Me hacen sentir esas primas que ya están aquí con nosotros en Bandolero Radio. ¡Claro que sí, primas! Ahorita le ponemos ese temita que nos está pidiendo, porque aquí en Bandolero Radio para eso estamos, para complacer a toda esa gente bonita que está en sintonía de nosotros. ¡Claro que sí! Porque Bandolero Radio es la mejor estación de San Luis Potosí para el mundo. ¡Claro que sí! Y nosotros somos lo que ustedes nos hacen ser. ¿Y qué nos hacen ser? Una estación de radio número uno en San Luis Potosí. ¡Claro que sí, gente bonita! Nos vamos a ir con este temita que nos lo está pidiendo Laura Infante. ¡Ay, para afinar garganta! Porque esta noche por allá se van a escuchar Los Amos hasta Cañas. ¡Claro que sí! Vámonos con este temita de Los Amos. ¡Ay, para ir afinando garganta, Laura Infante!

afinando garganta y para de rato. ¡Claro que sí! ¡Vámonos, vámonos con otro temita que tenemos aquí listo, que nos lo está pidiendo la tía Laura! ¡Claro que sí! ¡Ay, para su hermana Chuyita y para la guerrera de Arlington, Texas y para la jefa de Bandolero Radio! ¡Claro que sí! ¡Nuestra patrocinadora de esta horita!

complacida la tía Laura y saludando a su hermana Chuyita, claro que sí, a la guerrera de Arlington, Texas, y claro, también a la jefa de Bandolero Radio, nuestra patrocinadora de esta horita. Por acá dice el Catrín Méndez, dice, vaquerita, con el permiso de la bella patrocinadora, por favor, la del herradero con la dinastía de no puedo pronunciarlo, pero ahorita lo busco. Ahorita lo busco, dice, y saludos a todos en sintonía. Ánimo, ánimo, vaquerita, que ya se hizo tarde para vaciar botellas. Hoy no más el Catrín. Ay, una disculpa, Catrín, no puedo pronunciarlo, aquí la lengua se me traba. Pero ahorita busco ese temita y para, ay, claro que sí. Vámonos con este otro temita que tenemos ya aquí listo. Hasta se va, hasta Piotillos. Hoy nomás, ¿dónde escuchan Bandolero Radio? Bienvenida, bienvenida, Claudia, aquí a la mejor estación de radio que es Bandolero Radio. No, hombre, vámonos con este temita, hasta Piotillos. Ay, para las primas, claro que sí.

temita ya para las primas hasta piotillos. Hoy no más. ¿Dónde se está escuchando Bandolero Radio? No, hombre, me siento bien orgullosa de pertenecer aquí a la estación de Bandolero Radio. Agradezco mucho al bandolero que me haya invitado a estar aquí con él en esta estación de Bandolero Radio, porque es la mejor estación de San Luis Potosí para el mundo. Sin duda alguna, es la mejor estación. Muchas gracias, bandolero, por haberme invitado a estar aquí con ustedes. Claro que sí, aquí seguimos en Bandolero Radio. Vámonos con otro temita que tenemos aquí listo. Muchas gracias, claro que sí. Por acá dice la guerrera de Arlington, Texas, dice: saludos al alacrán de Durango y a su linda esposa. Pon la canción Prieta Orgullosa con los Rieleros del Norte. Ay, también los Rieleros del Norte, claro que sí. Ahorita vamos a poner ese temita que nos lo está pidiendo la guerrera de Arlington, Texas. Claro que sí. Vámonos con este temita que nos lo pidió. El Catrín, claro que sí, el Catrín Méndez. Vámonos con este temita.

temita que nos pidió el Catrín Méndez. Claro que sí, andaban con todo el Catrín y la jefa de Bandolero Radio. No hombre, sí se ve que andan con todo bailando. Vámonos con otro temita que tenemos ya aquí listo, que nos lo está pidiendo la guerrera de Arlington, Texas. Claro que sí, Prieta Orgullosa.

ese temita, prieta orgullosa de los rieleros del norte. Claro que sí, ahí quedó complacida la guerrera de Arlington, Texas. Claro que sí. Saludando al alacrán de Durango. ¿Dónde andará por ahí el alacrán de Durango? Normita dice, hola, hola, hola, Normita. Ya anda por aquí la Normita. Claro que sí. Vámonos con este temita. No podía...

no podía faltar en esta hora de patrocinio de la jefa de Bandolero Radio. No, hombre, la Normita andaba y llegó bailando, y la jefa de Bandolero Radio dice: muy bien, claro que sí, jefa de Bandolero Radio. No podía faltar ese temita en esta horita de patrocinio ahí de su parte, claro que sí. Vámonos con este temita que nos lo está pidiendo la Normita, dice: hola, super vaquerita, por favor, una aventura pasada con los rieleros, gracias. Claro que sí, vámonos con este temita que nos está pidiendo Normita.

con todo, claro que sí. Ay, quedó ese temita que nos lo había pedido la Normita. Por acá dice, hola Mari. Hola Mari Vázquez. Ya tenía mucho que... Sí te escuchaba por ahí, pero ya tenía mucho que no nos...

Segura, dice David Segura, dice, ay, a ver si no me equivoco, dice, buenas tardes, mi gran amigo, saludos a todos los radioescuchas y cabina, todo te, Dios te bendiga, me puede complacer con la canción de No Logré Olvidarte de Cachorros de Juan Villarreal para saludar a mi compa Abel de Salinas y George de Saucillo y amigo Emanuel de San José desde el taller eléctrico El Eje 118, zona industrial San Luis Potosí y Puerta, señores. Claro que sí, ahí está David Segura, claro que sí, David Segura. Ahorita te ponemos ese temita que nos estás pidiendo hoy para saludar a toda esa gente bonita, ay, a todas esas personas que mencionaste, a Abel, a George, claro que sí, y a Emanuel, a... claro que sí. Vámonos con otro saludito que tenemos aquí de Hugo. Hugo González de San Nicolás Tolentino, dice el camarada Chevín que si le puede complacer con la canción de Los Amos, Perrona Parranda, claro que sí, ahorita lo ponemos. Vámonos con este temita que nos lo pidió. Ay, ¿quién nos lo pidió? Nos lo pidió David Segura, claro que sí. Vámonos con este temita ya para David Segura hasta el Eje 118.

quedó ese temita allá hasta el eje 118 de San Luis Potosí para David Segura. Claro que sí. Vámonos con otros mensajitos que tenemos aquí. Dice Juan Hernández, dice: saludos para la raza de Leoncito. Ay, con la canción La Loma Prieta con los Ávila. Saluditos, claro que sí, Juan Hernández. Saluditos hasta el Leoncito. Ahorita nos vamos a ir con ese temita, ya lo tenemos aquí listo. También dice por acá el Alacrán de Durango: muy buenas tardes, Alacrán de Durango. ¿Dónde andaba por ahí perdido? Dice: vaquerita, compláceme con una canción. Me sacaron del Tenampa con Cornelio Reina para todos los radioescuchas. Claro que sí, ahorita nos vamos con ese temita. Por acá dice Normita, dice: saludos a la hermosa Mari Vázquez. Claro que sí, ahí está Mari Normita contestándole el saludo a la hermosa Mari Vázquez. Claro que sí, ahí está el saludito. El Güero Vázquez dice: ay, ay, ay, dice: mi vaquerita, aviéntese con la canción Decías que no con los invasores de Nuevo León, que ahí andamos entrados. Hoy nomás el Güero Vázquez, nombre. Ahorita nos aventamos con ese temita, claro que sí. Vámonos con este que ya lo tenemos aquí listo, que nos lo pidió Juan Hernández, claro que sí. Juan Hernández, La Loma Prieta con los Ávila.

0: el Leoncito, claro que sí, saludando esa gente bonita por allá de Leoncito, claro que sí. Ahí quedó ese temita de Juan Hernández, claro que sí. Vámonos con otro temita que tenemos aquí, que nos lo está pidiendo Hugo González de San Nicolás Tolentino. Pero dice el camarada Chevín que si le puedes complacer con la canción de Los Amos, Perrona Parranda. Claro que sí, hoy nomás estos ya andan bien entrados, bien prendidos con Los Amos, ¿verdad? Vámonos con este tema que no, ay, nos llegó una fotito de Mari Vázquez. Claro que sí, Mari también quiere un temita. Ay, también tenemos un audio de la princesita de Bandolero Radio. ¿Qué nos dirá la princesita?
1: Hola, vaquerita, ¿cómo estás? Aquí ando, te estoy escuchando. Nomás estoy listando para ir a la fiesta. Y nomás quería decirte que me puedes pedir una canción de Takata para yo y mi mami. Por favor, gracias.
0: Ahí está, claro que sí, princesita. Se está listando porque se va a ir a una fiesta. No, hombre, esa princesita también le gusta el ambiente. Pues si le gusta Bandolero Radio, ¿por qué no le va a gustar irse a la fiesta, verdad? Vámonos con este temita que lo tenemos ya aquí listo. Nos lo pidió el Alacrán. No lo pidió el Alacrán. Nos lo pidió Hugo González de San Nicolás Tolentino. Ahí el camarada Chevín que lo está pidiendo. Claro que sí. Ay, con Los Amos, no, hombre.

temita, claro que sí, ahí quedó complacido. Bueno, Hugo González, pero lo pidió el camarada Shevin. Claro que sí. Vámonos con otro temita que tenemos ya aquí listos, porque tenemos varios aquí ya listos. Vámonos con este que nos lo pidió el alacrán de Durango. Claro que sí. Saluditos a nuestra patrocinadora, la jefa de Bandolero Radio.

temita ya para el Alacrán de Durango. Claro que sí, claro que sí. Vámonos con otro temita que tenemos ya aquí listo. Rubén Torres nos manda un mensaje. Bueno, nos mandó tres mensajitos. Dice, por favor, el rey de mil coronas, cachorros de Juan Villarreal, para saludar al comandante de seguridad pública de Sabinas, Coahuila. Recomendación, nadie puede usar el nombre de la princesita de Bandolero Radio. Ella es la única dueña. Claro que sí, ahí está. Dice, y tampoco es... Tampoco pueden usar. Es la misma música, pero en Bandolero Radio se escucha más bonita. Es exclusiva de la radio. Ahí está el mensajito de Rubén Torres. Claro que sí, Rubén. Nadie más puede usar el nombre de la princesita de Bandolero Radio. Y tampoco nadie puede usar las palabras. Es la misma música, pero en Bandolero Radio se escucha más bonita. Muchas gracias, don Rubén. Ay, por estar al pendiente. Claro que sí. Vámonos con este temita. Recuerden que esta ahorita está patrocinada por la jefa de Bandolero Radio. Claro que sí. Vámonos con este temita que nos lo pidió el Güero Vázquez. Que porque andan entrados, andarán entrados trabajando o andarán entrados pisteando. Es sabadito, yo pienso que pisteando. A ver qué dice el Güero Vázquez. Vámonos con ese temita ya para él.

0: Vázquez, claro que sí, que anda entrado, dice. Dice, ay, acá nos contestó el Güero Vázquez, dice, andamos entrados en el jale y en la caguama también. Échele con el Mikima. Ahí está. Dice que andan entrados en el jale, pero también, la caguama. Claro que sí. Claro que sí, vámonos. Aquí tenemos otro audio de la princesita. ¿Qué nos dice?
1: Hola, vaquerita. Saludos a doña Lucía. Lo quiero mucho. Y quiero pedirle una canción de Marilena. Y quiero decir gracias al señor Torres. Quería decir Rubén Torres, porque me llaman princesa. Princesita. Gracias. Y doña Lucía, la jefa.
0: Ahí están los audios de la princesita de Bandolero Radio. Claro que sí. Vámonos a ir con ese temita que nos lo pidió justamente la princesita de Bandolero Radio. Vámonos con el taca taca ahí para que se lo bailen. Claro que sí. Mientras nos dice la jefa de Bandolero Radio, ¿con qué temita quiere que cierremos su hora de patrocinio? Ay, díganos, jefa, ¿con qué temita quiere que cierremos?

ahí quedó el taca taca de la princesita de Bandoleo Radio. Jefa, ¿dónde anda por ahí la jefa de Bandoleo Radio para que nos diga con qué temita quiere que cierremos su horita de patrocinio? Ah, claro que sí, Rubén Torres acá nos está diciendo con qué temita cerramos. Claro que sí. Vámonos a ir con este otro temita que tenemos mientras buscamos este para cerrar la horita de patrocinio. Nos lo pidió la hermosa Mari Vázquez. Claro que sí, Mari. Aquí está tu temita de Conjunto Río Grande.

ahí quedó. Aquí terminamos esto ahorita, patrocinada por la jefa de Bandolero Radio. Claro que sí, aquí tenemos varios temitas pendientes, claro que sí. Nos vamos a ir con este temita que nos lo pidió por ahora sí que por en vivo, de persona a persona. Nos lo pidió la tía Juana, ahí saludando a Trine Pérez. Claro que sí, que nos está escuchando y todos los días nos escucha. Escucha Bandolero Radio, claro que sí. Vámonos con este temita y saludando a Trinidad Pérez, que está bien pegado también a Bandolero Radio.

temita complaciendo a Trinidad Pérez. Claro que sí, vámonos con otro temita. Porque él dice, todos los días escucho Bandolero Radio y ni una canción me ponen de mi gusto. ¿Cómo ven? Pero él sigue todos los días bien pegado a Bandolero Radio. Por eso, aquí le tenemos otra y para Trinidad Pérez, claro que sí.

complacido con esos dos temitas. Ahorita le ponemos otro allá también a su linda esposa, a la tía Juana. Claro que sí, ahorita le ponemos otro temita. Vámonos, porque tenemos unos temitas que nos quedaron por aquí pendientes. Claro que sí. Vámonos con ese temita que nos lo pidió Rubén Torres. Claro que sí.

temita para Rubén Torres, claro que sí. Recuerden, gente bonita, que mañana por la mañana no se estará trabajando en Bandolero Radio, porque va a haber un corte de luz en todo aquí, todo Armadillo y por ahí de Villa Hidalgo también. Van a estar haciendo unos trabajos y no se va a trabajar en la mañana, hasta en la tarde se va a estar trabajando porque va a haber un corte de luz. Claro que sí, gente bonita. Vámonos con otro temita. Creo que este temita nos lo pidió el güero Vázquez, que anda entrado trabajando, pero...

ese temita que sí nos lo pidió el güero Vázquez. Claro que sí. Vámonos con este otro temita que nos lo pidió la princesita de Bandolero Radio, saludando a la jefa de Bandolero Radio. Vámonos con este.

María Elena. Ahí lo pidió la princesita de Bandolero Radio. Saludando a la jefa de Bandolero Radio. Claro que sí. Vámonos con este otro temita que tenemos aquí, que nos lo pidió Don Rubento, Rubén Torres, claro que sí. Ay, saludando a la jefa de Bandolero Radio.

ahí quedó ese temita, claro que sí. Por acá nos dice Ana Laura, sobrina, dice, linda tarde equipo de Bandolero Radio, oye, oye vaquerita, ¿me puedes poner la canción Los Tiempos de Agua de Israel Morales? Saludos para la gente de Rancho Nuevo. Claro que sí, Ana Laura, ahorita te ponemos ese temita. Yo creo que quieres ese temita de Tiempos de Agua porque se ve que está lloviendo, se ve que está lloviendo por ahí, ¿verdad? Hombre, aquí también está bien nublado. Vámonos con este temita ya, en lo que buscamos el de Ana Laura, vámonos con este temita de Joan Sebastián. Ay, saludando a la tía Juana, claro que sí, la tía Juana Vázquez, que siempre está también pegada al teléfono a Bandolero Radio escuchándonos, dice, qué bonito escucho Bandolero Radio y ando haciendo mi quehacer, hoy no más. Qué bonito es lo bonito que te digan las personas que están en sintonía de Bandolero Radio, dice, yo no te puedo mandar mensajes, mija, pero ponme esa canción, ¿cómo ven? Y aquí está su canción, tía Juana, porque le gusta mucho Joan Sebastián, perdón. Los temas de Joan Sebastián, las canciones de Joan Sebastián.

complacida la tía Juana Vázquez con ese temita. Claro que sí, ahorita le ponemos otro de Joan Sebastián. Vamos a complacer a Ana Laura hasta allá, hasta San Lorenzo, que nos están escuchando. Qué bonito es lo bonito. Saluditos a toda esa gente que, claro, no nos manda mensajitos, pero está en sintonía de Bandolero Radio, donde escucha, claro, la misma música, pero aquí en Bandolero Radio se escucha más bonita. Saluditos a toda esa gente que está en sintonía de Bandolero Radio, la mejor estación de San Luis Potosí para el mundo. Claro que sí, ¿por qué no decirlo, verdad? Vámonos con este temita ya para Ana Laura, Los Tiempos de Agua.

Ahí quedó ese temita ya para Ana Laura de San Lorenzo, que por allá nos escuchan. Qué bonito es lo bonito, ¿verdad, mi gente? Ay, toda esa gente bonita que está en sintonía de Bandolero Radio. Si de ratito se nos apaga esto, es porque se nos va a ir la luz, porque viene una tormenta. Pero nomás se mira que viene lloviendo. Pero aquí donde está Bandolero Radio en Rancho Nuevo de la Cruz, Armadillo de los Infantes, no ha llegado, pero nomás se ve. Pero yo nomás los estoy previniendo, ¿verdad? Por si se llega a ir la... Si se apaga esto, es que se fue la luz, ¿verdad? Y la vaquerita, pues, corrió, ¿verdad? No, hombre, vámonos con otro temita que tenemos aquí listo. Ay, también, ay, saludando a la tía Juana, que siempre está escuchando Bandolero Radio. ¡Claro que sí! ¡Saluditos, tía Juana Vázquez! Aquí la estamos complaciendo en Bandolero Radio, porque es la mejor estación de San Luis Potosí. ¡Claro!

Juana, no hombre, está bien consentida la tía Juana aquí por Bandolero Radio. Dice que arriba Rancho Nuevo de la Cruz, la tía Juana, eso es.

con este otro temita que tenemos ya aquí listo. Ahorita ponemos ese otro. Claro que sí, vámonos con este de las jilguerías. Ay, para el tío Trine con este temita. Ay, saludándolo también.

¡Ay, quedó! ¡Ay, quedó ese temita! ¡Claro que sí! ¡Ay, quedó ese temita! Y para el tío Trine, no, hombre, está bien consentido por aquí, por Bandolero Radio, el tío Trine y la tía Juana. Puro Rancho Nuevo de la Cruz, claro que sí. Vamos a irnos con este temita que ya no me acuerdo quién me lo pidió, pero aquí está el temita. Eso es lo importante, que los temitas aquí sí se escuchan en Bandolero Radio, claro que sí.

0: temita, ay, ese temita nos lo pidió, yo creo, el bandolero nos lo pidió. Por acá dice, no hombre, si oyen unos truenos aquí en Rancho Nuevo, pero bien recio, que ya la vaquerita quiere correr. Lo bueno es que la vaquerita ya casi se va, gente bonita, la vaquerita ya casi se va, para ahí que se quede el buen amigo el bandolero. Ay, si le tocan los truenos a él, ya ni modillo. No, no, no, ojalá y no se le vaya la luz, para que trabaje también aquí bien, aquí con ustedes, claro que sí.
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0: Ah, hoy nomás lo que dice el bandolero, que si hay gente que está pisteando o no. A ver, ¿dónde está esa gente pisteadora? Que salga aquí en Bandolero Radio, a ver dónde están. Porque si no salen, dice el bandolero, que mejor se acuesta a dormir, ¿cómo ven? Dice Rubén Torres, dice, saludos a Trine. Claro que sí, ahí está Rubén Torres saludando a Trine. Ahí quedó ese saludito. Vámonos con este otro temita que tenemos ya aquí listo. No, hombre, ya viene por ahí en un ratito más el buen amigo el bandolero. Claro que sí. Vámonos con este temita.

0: sí, por acá nos llegan mensajitos, dice... ¡Ay, dice el Catrín Méndez que él sí anda entrado! ¡Ay, le dice al bandolero que el Catrín Méndez sí anda pisteando por ahí! ¿Cómo ve? César Alfaro también dice, acá estamos los pisteadores, ponga la canción de la rana René para seguir pisteando. ¡No, hombre, César Alfaro, esa no es para pistear, esa es para bailar! Por acá dice Rubén Torres, dice, solo la voz nos dejó el primo Gustavo Moreno. Ay, a ver, ay, ¿no lo leo o sí lo leo? Dice, solo la voz nos dejó el primo Gustavo Moreno, Arizona. Descanse en paz. Osornia, descanse en paz. Creo que algo pasó, Rubén Torres. Algo pasó por aquí. Vámonos con otro temita mientras. Ay, el bandolero se encarga de mandarle un mensajito a Rubén Torres. ¿Qué pasó? ¿Qué pasó? Claro que sí. Vámonos con este temita que ya lo tenemos aquí listo.
1: Y para todos los ganaderos de México y los Estados Unidos, reciban un cordial saludo de parte de Israel Morales. Aquí les presentamos, aquí les dejamos su corrido. Se llama

¡Ay, quedó ese temita! ¡Claro que sí! Por acá nos llega un mensajito, dice... ¡Hola, linda tarde! Dice Lore... ¡Muy buena tarde, Lore! ¿Quieres algún temita? ¡Claro que sí! Aquí te lo ponemos. Por acá la chica Varela dice... Vaquerita, un saludo para doña Juana y don Trine, que Dios los bendiga y qué bueno que están en sintonía. Claro que sí, chica Varela, dicen ellos que todos los días están bien pegados en Bandolero Radio. Claro que sí, ahorita le ponemos ese temita que nos está pidiendo Rubén Torres, es que no lo encuentro, a esta vaquerita no lo encuentra. Pero ahorita aquí el bandolero le va a ayudar porque él ya es un experto aquí en los controles, claro que sí. Vamos a irnos con este temita mientras buscamos el de Rubén Torres, claro que sí. Vámonos con este temita que ya lo tenemos aquí listo.

ese guapanguito, claro que sí. Yo ya me despido, muy buenas tardes, se van a quedar con el buen amigo el bandolero aquí para que salgan todos esos que están pisteando ahí para que le pidan esos temitas al bandolero, claro que sí, muy buenas tardes. Yo primeramente Dios regreso el lunes y Dios nos da licencia porque el dominguito se lo dio el bandolero aquí a la vaquerita. Qué bueno es este patrón, ¿verdad? Pues sí, no va a haber luz, ¿verdad? No es que sea bueno, ¿verdad? Yo acá halagándolo y él dice, no va a haber luz, ¿verdad? No es lo bueno, sino que no va a haber luz. Vámonos con este temita que nos lo pidió Rubén Torres. No lo encontré con quien me lo pidió él, una disculpa, pero aquí está el temita que nos pidió de las Isabeles. Aunque es con otro grupo, pero aquí está el temita. Muy buenas tardes, Dios los bendiga. Nos vemos el lunes primeramente, Dios.

Vamos a aventar temitas, mi raza. Vamos a aventar temitas. Vamos a empezar. Vamos a empezar con ese temita. A ver, parece que el micrófono está movido. Ahí está, ahí quedó. Vamos a empezar con esto y se llama y dice... ¡Puerta, señores! ¡Vámonos!

0: que sí, mi raza, por ahí, que usted mita, qué bonitos por ahí para bailarlo, mi raza, hoy sabadito, hoy qué sabadito, mi raza, por ahí la raza que está pisteando, la que está destapando por ahí ya los primeros botecillos por ahí, que está pisteando, saludcita de la buena, mi raza, dice por acá el compa Cupi, dice, buenas tardes, compa, saludos desde la pequeña presita por allá, hasta el Valle de Texas, se ve el saludito para el viejote, por acá también, dice Lorena, dice, saludos para la China de Matehuala, saluditos para la raza de por allá de Matehuala, que también ya están sintonizando por acá, Bandolero Radio. Por acá dice Rubén Torres, saludos para el comandante de seguridad pública de Sabinas, Pepe Pichardo, corrido de Chito Cano, por favor. De Sabinas, Coahuila, claro que ahorita vamos a meter este temita, ese corridazo, está puro corrido bueno, mi raza, puro corrido bueno. Vámonos, vámonos con temitas por acá, mi raza, vámonos con temitas y luego viene ese corrido. Si ya me dice... ¡Puerta, señores!
1: Mis amigos, a la va con los corridos pesados. El corrido para el jefe se llama Jefe.

jefe de las plazas con los similares de Nuevo León por allá. Tenemos mensajitos por acá, dice. Por acá dice Rubén Torres, vamos a poner este temita que se llama El Corrido de Chito Cano. Ya está en el cajón ese temita. También el de María Pérez La Chora, dice. Dice, bandolero con los troqueros. El bandolero con los troqueros. Saludos, Alex. Claro que vamos a aventar este temita que está por acá y se llama y dice... ¡Puerta, señores! ¡Vámonos!

que sí, mi raza. Por ahí quedó ese temita, por ahí quedó ese temita. Ese temita que pidió por acá don Rubén Torres. Temitas, pura lumbre, viejotes. Pura lumbre, está pidiendo puros para destapar bote de la raza que no le gusta por ahí la cerveza. Como esos viejotes que no les gusta, pues qué bien, ¿verdad? Como acá el bandolero que toma pura agua. Y dice mi amigo el Catrín que esa nomás es para las iglesias, la agua. Dice por acá la China, dice por acá la Lorena, dice por acá Lorena. Un saludo a Emilio Hernández de La Paradita de parte de la China, que lo quiere mucho con la canción de Donde Tengas Amor con los Indomables. Qué bonito que lo quieran a uno, me dan. Al bandolero nadie lo quiere, nadie. Ni aquí en su propia tierra, ni en su propio rancho lo quieren al viejote. No, hombre, imagínense lo que pasa con el bandolero. Vamos a meter este mita que está por acá en el cajón, que está pidiendo por acá María Pérez la Chona. Y ahí va para que se lo baile por allá y lo escuche. Esta María Pérez la Chona, vámonos, puerta, señores.

mi raza, puros temas de los de antaño, pero esos temas no dejan de ser canciones, temitas de los meros grandes, viejotes, porque los demás que salieron ya no sirven esos temas, ya no. Por acá dice mi amigo el Catrín, dice, mientras lo quiera la bandolera, eche unas gordas a mano, ¿qué más? Que el mundo ruede, viejón, ¿pa qué quiere más? Y mientras lo deje meter a la casa cuando llueve, no, pues tiene hecha, viejón. Pues sí, pero a veces me echa para afuera, viejote, como ahorita que está lloviendo, me echa para afuera por acá. Saluditos para acá a Lorena, vamos a aventar el temita que nos está pidiendo por allá la raza de por allá de Matehuala. Ya está en el cajón su temita, esa raza de por allá de Matehuala, que ya también se están sumando por aquí a Bandolero Radio. Qué bonito que cada día entre una persona por aquí nueva, y nos da mucho gusto recibirlas y recibirlos con sus temitas que pidan por aquí. Son bien recibidos y son bienvenidos a Bandolero Radio. Toda la gente que se va sumando por aquí son bienvenidos, y este temita se escucha hasta Matehuala y dice, puerta, señores.

0: After Wala, esta agrupación, los inseparables, indomables de Cedral por acá también. Bandolero Radio, mi racita, vamos a ver qué me dice por acá. Dice la muñequita Luce. Buenas tardes, bandolero. Tenemos un temita para el compa Cupi que está en el cajón. Se llama La Balanza de la Vida. Ahorita se lo vamos a echar a ese viejote por acá. Tenemos audio de Lorena de por allá de Matehuala. A ver qué nos dice.
1: Sí, yo ya he ido para allá con Doña Mari. Allá estuve como unos 3 días con ella.
0: Claro que sí. Saluditos para la raza por allá de Matehuala. Esa raza de la paradita también por allí. A Emilio Hernández. Saluditos a sus viejotes por allá. Los primos por allá de la paradita.
1: Sí, como ves, y él porque me dijo que tenían esa radio, por eso como que me gusta más tu voz que la de la... Una mentada vaquerita, no me cae como saluda nada, eso.
0: Claro que sí, vamos a aventar por acá el temita que está pidiendo por acá. El compa Cupe dice, compa, un saludo para mi sobrino, el Catrín, ese muñeco, pensé que se andaba asomándose al... pensé que andaba en el sumándose al kinder, el viejote. ¡No, hombre, ese viejote! Se me hace que andaba cazando liebres ese sábado. Ahora quiere poner barbacoa al viejote. Vamos a aventar el temita que está por acá y se llama y dice... ¡Puerta, señores! ¡Vámonos! Ahí le van para el compa.

pidió al compa Cupe. Saluditos para allá, mi amigo el Sherife. Ese viejote, ahorita no se aparece, de rato se aparece por acá. Compa Nolero, por acá dice el compa Cupe. ¿A poco mi sobrino pone seguido barbacoa? Está bárbaro ese viejote. No, cada rato anda por allá buscando liebres el viejote. Por ahí, saludos a mi amigo el Catrino, a toda esa raza que está en Manolero Radio. Saluditos por ahí a todas las dinastías que están por acá en Manolero Radio. También esa raza de Matehuala que están escuchando, pues se están uniendo por acá a Manolero Radio. Vamos a aventar temitas, mi raza. Vamos a aventar un temita que tengo por acá en el cajón. Se llama y dice: ¡Puerta, señores! ¡Vámonos!

vamos a aventar por acá el corrido de Chonito Alejo. Claro que sí, vamos a aventárselo por allá a la raza, por allá José Pérez, María Pérez, la Chona, el Halcón de San Luis. Por acá vamos a buscar el corrido de Chonito Alejo. Claro que sí, mira, así está ese corridazo por acá bien presente. Vamos a calar a ver cuál es de todos. No es.

pasada por allá. José Pérez, también María Pérez Lachona, que por allá están sintonizando Bandolero Radio. Vámonos con temitas por acá, me está pidiendo por acá, a ver. Por acá me está pidiendo temita, por acá tenemos mensajitos. Dice viejote, dice por acá, dice el Catrín, dice, no hombre, mi tío Cupe, ya nunca me asomé al kinder, yo llegaba derecho hasta el salón. Entraba y salía como si estuviera en mi casa, ya fui a, yo fui y vine y volví a ir, ese viejote salía y pasaba y de paso, ¿qué hacía con la maestra, viejote? ¿Qué le decía la maestra por ahí? Por acá dice la raza de la Peña, Galdi Carillo, buenas tardes. Ahí con permiso de quien lo esté patrocinando, póngame la rosita de olivo con los piporros, con el piporro. Gracias, claro que sí, por acá. Loren dice, por acá, saluditos, por acá también dice, por acá la muñequita Luce dice, Bandolero, por favor, con los pescadores del amor que se fue. Claro que sí, vamos a aventar el temita. Este temita que tenía por acá se llama, y se lo tenía porque quedó pendiente de ayer para la raza de la Peña. Lo vamos a poner, vámonos, dice. Puerta, señor, vámonos.

ese temita por acá. Vámonos a los mensajitos. Tenemos bastantes mensajitos por acá, dice. Tenemos el temita de la muñequita Lucy. Ya está en el cajón por acá, dice Miguel Godínez. Dice, ¿qué traes, amigo bandolero? Póngale la canción de a Doña Juana para mi domadora, la chulita Godínez. También por acá el compa Cupi dice, compa, ¿no ve que salió más inteligente que el maestro? El que a ti me da salió más inteligente. Dice que el que a veces el alumno supera al maestro. Y así debe de ser, mira, así debe ser. Por acá dice Elena Rosales, dice, un saludo a la familia Rosales del Tanquito de San Francisco. Saluditos para la raza del Tanquito de San Francisco, por ahí esa raza. También por acá dice Richie Almendari, saludos, viejón, saluditos a mi Barbie, le mando un besote. Por ahí no se ha reportado, por ese sabe qué pasaría, pero dice que su celular no le jala. Vámonos con el temita que está por acá y se llama y dice, puerta, señores.

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